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0: Sí, señor. Muchísimas gracias.
1: Muchas gracias.
0: Bueno, vamos con un bolerito ahora. Parece que lo está viendo el cuerpo a estas horas de la mañana. Así que a los dos hombres que agarran a su pareja por ahí, vayan un bolerito, ¿ok? ¿Dónde está la mía?

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0: Un aplauso.
1: ¡Gracias!
0: Qué bueno.
1: Oye, señores, pueden aplaudir, que para ustedes es poquito y para nosotros un montón,
0: Gracias.
1: Y aplaudir es gratis,
0: A ver, ¿cómo dice? A ver, que levanten la mano. A ver quién ha llorado por un amor. Que levante la mano. ¿Quién ha llorado por un amor? Que levante la mano, Levanto todo. Y dice.

0: y se acabó. ¡Fuerte aplauso! ¡Qué bueno!
1: El amigo Carlos de Lanzarote.
2: Un aplauso para los compañeros. Ahí que se oiga, ¿eh? Ahí. Señores,
1: esa ¡feliz Navidad!
0: A ver, ¿cómo dice? A ver, un aplauso que es gratis, a ver, el aplauso que es gratis. Venga, ahora sí, más.
1: Ahí.
2: Oye, que yo pensé que no oían, ¿eh?
1: ¿Cómo dice, mi gente?

Gracias. Bueno, para esa gente, con mucho cariño, que dice, voy a reír, voy a llorar.

0: Eso se oye, mamá.
1: Mira, mira, espérate un momento, espérate un momento. Recoge que nos vamos. Hasta luego, señores. ¿Qué pasa aquí, hombre? ¿Alegría o no hay alegría? ¿Hay alegría o no hay alegría? Entonces, si yo digo, voy a reír. Ahora.

Gracias. Va con Linda Vallarta, que la empieza. Es así.

Gracias, amigos.

0: Muchas gracias.
1: Gracias. Bueno, vamos a meter un tanguito ahí para los amigos. Un tanguito ahí para los amigos. Hasta el amanecer, aquí en Drago 2.

0: gracias.
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0: Así es, y muchas gracias.
1: Bueno, ahora con un pequeñito vals. Muy lindo, que dice así, te voy a olvidar, ¿ok?
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¿Qué pasó? ¿Ah? Para toda esa gente que está por aquí, desde las 6 que empezó esto, vine yo aquí al principio, ¿hay alguien por ahí? Sí. ¿Y están derechos todavía? Impresionante. Bueno, venga, para ustedes.

0: saludo muy grande de los granadinos que andan por ahí, el amigo Fernando Niebla, con cariño, tanto tiempo sin verte, ¿verdad?
1: Para mi amiga Andrea, con mucho cariño, sí señor.
0: Señor.
1: Guapísima, como siempre.
2: Bueno, para la gente de La Palma que están por ahí, vale, los amigos palmeros, vale, con mucho cariño para ellos. Y para Nati también, y para ti también.
0: Vamos allá.
2: Andrea, wow.
0: Fito.
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0: Muy buenos días desde el Municipal de la Vega de San Mateo. Saludos a todos los oyentes de Radio Dinamarca Canarias, también para la isla de Tenerife. Ya incorporados también los compañeros de Radio Atalaya para la isla de Tenerife. Y aquí nosotros en el Municipal de la Vega llegan los play-offs de ascenso a la segunda red. Dos partidos que se jugarán en la mañana de hoy. Ese Tamaraceite Mensajero y este Club de Fútbol Panadería Poledo, Unión Deportiva San Fernando. Mis compañeros, don José Luis Ramos, cordiales saludos. Ramos, muy buenos días.
1: Cordiales saludos, compañeros. Cordiales saludos a nuestra futbolera audiencia. Como bien dice, sí, primer partido de los playoffs, como ha publicado el club en sus redes y nosotros en las nuestras. Partido para la ilusión, partido para soñar y utilizando el eslogan del club, pues todos somos un pueblo, ¿no?
0: Todos somos pueblo. Marcos Ojeda, cordiales saludos, muy buenos días, compañero.
2: Muy buenos días, Jorge, muy buenos días, Ramos, muy buenos días a toda la futbolera audiencia, como dice mi compañero Ramos. Y sí, dos partidos, dos finales que hay que pasar antes de llegar a esa final para subir a la segunda federación, y con muchas ganas de que comience el partido en un día que, bueno, fresquitos días en esta semana ya de Fátima.
0: Mañana fresquita, chipi, fresquito característico primaveral en la Vega de San Mateo, pero bueno, para desarrollo de fútbol, el campo en magníficas condiciones y un día de poder jugar al fútbol, no hay excusas por la climatología.
2: Hoy el clima pues fresquito y eso va a ayudar a los jugadores a que tras entrar en calor pues puedan disputar un gran partido en el día de hoy y no sufran el cansancio típico de un día pues de verano, Jorge.
0: Un partido que tiene un retraso, la hora prevista 2:30 aproximadamente, ya que anteriormente había también otro encuentro dentro de la cadena de fútbol Panadería Poledo que estaba ya programado con anterioridad antes de estos playoffs. Lo que ha hecho es que se ha adelantado un poquito en el tiempo para que este partido también se pueda celebrar en vez de en la jornada de mañana domingo, en la jornada de hoy sábado, y así también pues, conjuntar con el que se está disputando en el Juan Guedes en Tamaraceite. Bueno, Ramos, tenemos alineaciones ya por parte de ambos equipos en la mañana de hoy.
2: Sí, vamos con las alineaciones, Jorge. El San Fernando, que partirá con los titulares, que será el 13 Josimar, el portero titular, el 2 para Javi Pipa, 3 para Raúl Sosa, 4 Estefan, el capitán del equipo, 6 para Juan, 8 para Kilian, 9 para Edu Saiz, el máximo goleador de la categoría en la liga regular, el 11 para Felipe, el 17 para Belicias, 21 Rivalta y 23 Dani López. Suplente será el número 1 Óscar, 7 para Galván, 15 para Pitu, 19 para Naim, 22 para Johnny, 24 para Jeremy, 25 Traoré, 26 Edei. El cuerpo técnico, pues Juan Carlos Socorro, Santiago Hidalgo, el fisio Antonio Martín, el delegado Emilio García y el preparador físico Iván López. Por parte del Panadería Pulido, prevemos que va a salir con defensa de tres en puerta para Gárate con el número 13, número 12 Ponce, número 6 Godoy, el número 11 para Cristian Padrón, como carrileros Asael y Vitolo con el número 5 y el 14, Aco 19, Tony Robaina el 10, arriba José Ángel con el 21, Ale Gemelo con el 9 y Sullivan con el 22. Suplentes para el Panadería Pulido, el 2 Ismael, 3 Denis, 4 Irán, 8 Sergio, 15 Pedro Viera, 16 Carlos Páez, 17 Socorro, 23 Almeida y 25 Tommy, el portero suplente, entrenador Johnny Ojo y el cuerpo técnico que está conformado por Kevin Pérez, Chelo, Jorge Díaz y Javier Moreno. Árbitros, árbitro principal Gerardo Catalá, dos asistentes en el día de hoy para Adrián Santiago Molina y Miguel Torres, un cuarto árbitro que será Aitor Soriano y el delegado de campo Sergio Vallejo.
0: Sí, hoy en este playoff pues también hay un cuarto árbitro y también son partidos para el tiro arbitral importantes porque muchos de los que pitan este tipo de encuentros pues están programados para también tener su ascenso, ¿no? Y eso también es importante.
2: Sí, totalmente. Hoy es un partido clave, ya ha terminado la fase regular de liga y se están jugando a vida o muerte el subir a segunda federación, subir de categoría, pues han incluido un árbitro más para que el desarrollo del juego pues no tenga ningún problema y entre ellos pues puedan resolverlo de la mejor forma posible.
0: Solo le falta a usted, señor Ramos, el VAR.
1: Sí, efectivamente, a este paso llegará el VAR a la tercera federación. Solo recordarle a nuestros oyentes que hay cuatro árbitros de campo, pero nosotros en nuestro equipo tenemos Ah, Iturralde Monaga, que no es poco, ¿no?
0: Sí,
1: que también es árbitro, ¿eh?
0: Cierto. Bueno, estadísticas de este encuentro, gentileza siempre el compañero Emilio Pinilla. Estadísticas de este encuentro en la mañana de hoy aquí en el Municipal de La Vega, Ramón.
1: Vamos con ello, aprovecho para saludar a nuestro amigo Emilio, te cambié el sexo, amigo. Bueno, resulta que el club del sur de la isla de Gran Canaria, oriundo de la barriada de San Fernando, en Maspalomas, en San Bartolomé, Tirajana, lleva dos temporadas consecutivas fracasando en su objetivo de obtener el campeonato del Grupo Canario de Tercera División y, por tanto, acceder de manera directa a la segunda ref. Aunque posiblemente lo ocurrido en el presente ejercicio le resulte anímicamente aún más pesado de digerir a la hora de encarar el camino largo del playoff, puesto que tuvieron a su alcance conseguir dicho ascenso directo, pero errores propios en las últimas jornadas de liga regular dieron al traste con meses de duro trabajo. Si consiguen sobreponerse al varapalo sufrido, será un rival temible, ya que en la referente a la plantilla es sobradamente conocido el potencial futbolístico que atesoran. En el terreno de juego del campo de fútbol del tablero disputaron 17 encuentros y consiguieron los tres resultados posibles, 12 victorias, 4 empates y una derrota, con 31 goles a favor y 6 goles en contra, mientras que a domicilio disputaron otros 17 encuentros e igualmente consiguieron los tres resultados posibles, 7 victorias, 5 empates y 5 derrotas, con 18 goles a favor y 17 goles en contra. En virtud de estos 34 resultados, concluyeron en segunda posición de la clasificación con 66 puntos, 49 goles a favor y 23 goles en contra. En cuanto a antecedentes históricos de enfrentamiento con el Club de Fútbol Panadería Pulido San Mateo, existe multitud de precedentes en los últimos años, habiéndose contabilizado un total de 18 confrontaciones entre ambos clubes, con un saldo de 6 victorias vegueras, 4 empates y 8 triunfos sureños. En el último ejercicio liguero se produjeron los siguientes resultados: 20 de septiembre del 25, Panadería Pulido 0, San Fernando 0, y 4 de marzo del 26, San Fernando 1, Panadería Pulido 0. Estos son datos y estadísticas que nos manda nuestro amigo Emilio Pinilla, amigo y compañero desde Extremadura, de Badajoz concretamente.
0: Bueno, ya con las alineaciones dadas, con las estadísticas dadas, con todos los alicientes, saludamos también que está por aquí nuestro compañero Víctor Monagas. Cordiales saludos, Monagas, buenos días.
3: Muy buenos días, saludos y nada, a disfrutar del partido de hoy, que hemos llegado con sufrimiento también a los playoffs, pero bueno, se ha llegado y un partido clave hoy y lleva un buen resultado para la zona sur de la isla de Gran Canaria.
0: Sí, sobre todo el San Fernando, que lo tuvo ahí, el ascenso directo, dependió de sí mismo, dado el resultado del último partido, donde empataba el Atlético Paso, una victoria del San Fernando ante el Mensajero lo hubiese colocado en primera posición y hubiese sido que hubiese ascendido directamente, pero esto es el fútbol, le ha llevado a tener que jugar también estos playoffs de ascenso con el quinto clasificado, que es el Panadería Pulido. Y vamos a ver lo que pasa en estos dos encuentros. De momento el primero a disputar es hoy y aquí es el inicio, el punto de partida para este play-off de ascenso a la segunda red en el grupo 12 de la tercera división. ¿Qué más cosas a destacar, compañero?
2: Sí, bueno, corregir una pequeña corrección, es que el Atlético Paso igualmente empató en la jornada anterior. Sí que es verdad que el San Fernando tenía que hacer los deberes y ganar ante el Mensajero, finalmente perdió y dependía de sí mismo en ese sentido, pero el Atlético Paso al sumar un punto le quitaba y le arrebataba el primer puesto, pero bueno, aún así, derrota del Unión Deportiva San Fernando, que tenía que ganar en el último partido. Y nada, nos vamos a encontrar un partido, pues vamos a ver, porque el San Fernando ha sido muy bueno durante toda la temporada, tanto en casa como fuera de casa. ha estado muy bien, ha sido el segundo mejor local y el tercer mejor visitante, y el Pulido, pues sabemos que lo que hemos comentado toda la temporada, que le ha costado mucho aquí en casa, y es vital el partido de hoy para intentar amarrar un poquito la vuelta que se jugará allá en San Fernando, y el equipo tiene que sacar un gran resultado hoy.
0: Sin lugar a dudas, bueno, pues en la narración estará el compañero Ramos y yo narrando, los comentarios a través de Marco Ojeda y de Víctor Monagas en los comentarios, y Víctor, que estará también aquí con los comentarios porque está el tiempo lloviendo, se fuera fresquito, y yo creo que en el Alámbrico, una vez terminado el partido, sí, pero ahora está aquí más cómodo y más acogedor, Monagas, ¿no?
3: Efectivamente, aquí
0: tiempo estamos. No ayuda a estar fuera.
3: Sí, sí, sí, hace fresquete del bueno, todo el mundo habla lo mismo, vamos a ver si tenemos verano. Porque
0: no se preocupe usted, ya la semana que viene empieza a llegar.
3: Ya empieza.
0: Termina la fiesta de Fátima y llega el verano.
3: Bueno, esperemos, porque ya es hora de coger calorcito. Bueno, me estaban comentando gente que viene del sur de la isla de Gran Canaria, que en el sur también estaba lloviendo hoy. Llovía hoy en el sur de la isla de Gran Canaria. Y qué bonito es ver la grada, Jorge, Marco, José, ver poblada toda la grada del Municipal de La Vega de San Mateo. Hoy
0: vamos a tener el lleno.
3: Muy buena entrada, ¿eh?
0: Sí, hoy vamos a tener lleno, sin lugar a dudas.
3: Sí, no, ya está casi lleno. De hecho, vengo de fuera y hay un montón de gente todavía haciendo cola para entrar.
2: Sí, y además me ha llamado la atención que los aficionados del Pulido tienen unos palitos naranjas no hinchables, pues para animar al equipo hoy. Ha sido un bonito detalle también por parte del club, pues para dar un poco de color al partido que se juega pues con un clima un tanto gris, ¿no?
1: Sí, efectivamente, como bien dice, me tiene usted abierto el micro, compañero. Me tiene abierto usted el micro.
0: Sí, vale, es que no tenía el retorno, yo no lo escuchaba. Que decía que sí, efectivamente, los aficionados del San Fernando, que están colocados en las gradas telescópicas, casi absolutamente llenas, todavía quedan aficionados del San Fernando por el pueblo, dando vueltitas, visitando el mercado agrícola y artesanal por parte de los aficionados. Las gradas están ya prácticamente llenas, quedarán 20 asientos, y claro, todavía queda 15 minutitos para el comienzo del partido, pero los aficionados de ambos equipos se han dado cuenta de que hoy es un encuentro bastante importante para las aspiraciones de ambos equipos, y por supuesto han acudido cada una de ellas al rescate y a animar a lo suyo. Sí, no van a dudas. Pico y pala. Bueno, se lo seguimos contando. Recuerden, Red Dinamar Canarias, Radio Atalaya para la isla Tenerife, La Palma, La Gomera, aquí en riguroso directo en la mañana de hoy. Un poquito de música, los equipos calentando. Recuerden, el partido a partir de las 2:30 o 1:45. En principio está previsto a las 2:30 en el Municipal de La Vega. De momento continúa el empate a 0 en Tamaraceite, en ese playoff que se está desarrollando también conjuntamente en la mañana de hoy, y para eso está nuestro estadístico aquí, nuestro compañero Marco Ojeda, para ir dándonos novedades. También tenemos la comunicación con Antonio León, que está en dicho campo, el Juan Guedes en Tamaraceite, por lo tanto toda la información que le iremos brindando de estos dos encuentros. Por cierto, se retira ya el Unión Deportiva San Fernando, Víctor, hasta el vestuario.
3: Pues efectivamente, ahora ya están los jugadores del San Fernando Aviagar retirándose ya para el túnel de vestuario. Ya pronto también lo harán los jugadores del Panadería Pulido. Y esto está a puntito, compañero.
0: Marcos, minuto, resultado en Tamaraceite.
2: Sí, se está jugando en el Juan Guedes, ese Tamaraceite 0, Mensajero 0, minuto 10 ya de esta primera parte.
0: Unos mínimos consejos, un poquito de música, regresamos con la narración de este encuentro en la mañana de hoy aquí en el Municipal de La Vega. Si parpadean, se lo pierden.

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0: vuelta en el municipal de San Mateo, de nuevo de vuelta aquí con todos ustedes en la mañana de hoy, en este encuentro que vas a disputar pues entre 5 minutos a las 2:30, donde ya parece ser, Marcos, se preparan los equipos para saltar al campo.
1: Sí, ya los jugadores saltando, sobre todo los del Pulido, ¿no? No veo todavía a los jugadores del San Fernando, que saldrán ya en breve, los suplentes sí, y ya pues van a empezar a ocupar sus posiciones para empezar a disputar el partido, Jorge.
0: ¿Qué podemos destacar por aquí, Ramos?
2: No, antes de comenzar el partido, lo más destacable es el lleno ya completo del aforo de este municipal de La Vega por las dos aficiones, y desde luego falta de animación no va a haber, River.
0: Sin lugar a dudas, la animación por parte de nuestro equipo, con una grada para cada equipo, cada afición, en este caso de cada equipo, para Panadería Pulido, que veo que Johnny Ojo quiere poner el campo rápido, porque ha estado lloviendo, jipi jipi, pero a pesar de ello, está regando el campo.
1: Sí, a pesar de la temperatura y de que ha estado lloviendo, pues Johnny Ojo, como durante toda la temporada, quiere mantener el césped pues húmedo, fresquito, y para que corra el balón. Y nada, Jorge, comentarte una cosita, y es que en cuanto a tema de lesiones, no van a estar hoy ni David Ramírez, que ya lo dijimos en la previa ante la Unión Sur Yaiza, ni Hernán, que tampoco ha podido llegar para el playoff. Se pensaba que podía llegar al partido de ida, pero finalmente no va a poder llegar. Y en cuanto a sanciones, el equipo está limpio de tarjetas, podrán jugar todos la final, tanto la ida de hoy como la vuelta, a no ser que vieran una tarjeta roja directa o una doble amarilla hoy, que se perderían el próximo partido.
0: Se sienten voladores porque estamos en la semana grande de Fátima, aquí en La Vega de San Mateo. Ramos, saltan los equipos al campo.
2: Efectivamente, en estos precisos instantes saltan ambos conjuntos, con el cuarteto arbitral en el día de hoy a la cabeza, que viste de verde pistacho. Ay, Dios, ¿dónde estará el negro absoluto de los antiguos trencillas, como se le decía en el argot futbolístico antiguo? Ambos equipos se colocan en el terreno de juego, en el centro del campo, para el saludo protocolario para sus aficiones. El Panadería Pulido, que viste con su habitual indumentaria, camiseta naranja, calzón azul, media naranja, y el San Fernando con su equipación habitual, medias azules, calzón blanco y camiseta azul con las mangas blancas. Se están saludando, el pasamano clásico entre los dos equipos, el cuarteto arbitral, y esto se va a proceder en breve. Han salido niños, me imagino que son familiares de los jugadores del Pulido, hijos, sobrinos, primos. Se hicieron la foto oficial, se la van a hacer con los niños ahora. Bonito gesto también. Y vemos ahí a Gárate también, que está con su habitual indumentaria negra-gris. Y el San Fernando, que se va al otro lado, al lado de la piscina, para su foto habitual. Ahora se desplegan entre el respetable, los palitos naranja que comentaba el compañero Marco Ojeda, para animar a los jugadores en el día de hoy, porque todos sabemos, Marco, que la afición es el jugador número 12.
1: Y tanto, Ramos, fíjate si es el jugador número 12, que hoy los jugadores no se han hecho la foto hacia el otro lado, sino se han puesto de espaldas a la grada para hacer una foto conjunta con la afición detrás, por lo importante que es en el día de hoy, sobre todo porque la ida se va a jugar aquí en el Municipal de San Mateo, y ya está todo preparado. Compañero Jorge, compañero Ramos, para que este partido empiece, ya se están saludando los capitanes de ambos equipos junto con los árbitros y asistentes, en el que se están sacando ya la foto, ya todos preparados prácticamente para comenzar el partido, Jorge.
0: Qué ambiente se respira aquí en el Municipal de La Vega, lleno total hasta la bandera, como en los momentos de gloria, como en los momentos históricos que hemos tenido la oportunidad en numerosas temporadas de vivir aquí. También lo hemos vivido en la segunda red. Acuérdense también recordar Radio Atalaya, la isla de Tenerife. Me decía el compañero Paco Suárez, su director, que está en la isla de La Gomera hoy, disfrutando de este fin de semana en La Gomera. Y si también aquí se escucha perfectamente en la isla colombina, pues la retransmisión de este encuentro, lo que va a ser en la mañana de hoy, resultados que en Tamaraceite seguimos también muy pendientes a ellos, A ese encuentro, Marcos, ¿cómo están las cosas en Tamaraceite?
1: Pues minuto 23 ya, prácticamente el ecuador de esta primera parte. Tamaraceite 0, Mensajero 0, Jorge.
0: ¿Cómo tienen que ser los grandes playoffs, partidos ajustados? Pero vamos a ver lo que ocurrirá aquí en el municipal, Ramón.
2: Sí, efectivamente, el colegiado principal del encuentro que se está colocando el pinganillo mira su cronómetro. Esto está a punto de comenzar. Ambos equipos están colocados ya, se ha procedido al sorteo. O sea, el Panadería Pulido atacará de la calle, La Palma hacia la piscina, y el San Fernando lo hará la inversa, desde la piscina hacia la calle La Palma. Arranca el partido en este momento. Balón para Estefa, que la mete en largo, en profundidad, directa a las manos de Gárate. No se lo pensó el San Fernando en esta primera jugada. Saque de puerta y directamente a las manos de Gárate.
0: Y ahí sale el Panadería Pulido desde atrás con el balón controlado, metiendo ahora en largo al gemelo, la cabecea, la peina, el rebote que se queda para que la aleje el San Fernando hacia el centro del campo. La toca por allí Felipe, avanzando metros y ingresando al campo el Panadería Pulido. Ahí se va a buscar un pase hacia el centro, se cruza Godoy, la recupera Aco en primera instancia para Vitolo. Para Cristian, que la mete hacia arriba, intentaba meterse entre los gemelos, se la quita de encima la defensa. Balón que viene dividido para que sea Samuel, perdón, quien corte de cabeza tocando para que Antonio Rabaina esté para José Ángel. José Ángel no la pudo medir a Samuel, la roba el San Fernando arriba en banda derecha, carril de extremo, viene desde atrás José Ángel, se la arrebata y la manda arriba para que salga la defensa del San Fernando, quien se quita el balón de encima.
2: Efectivamente, el balón que sale por saque de banda debajo de la cabina de Radio Dinamarca Canaria, va a ser Asael, perdón, el que la ponga en movimiento. Comienza a caer una ligera llovizna en el municipal de La Vega.
0: Y nuestro compañero Monarca prefirió al agua, ahí está detrás de la portería con el micrófono en alambre. Le gusta estar en el pie del campo, ¿eh? Le gusta el sí, ahí, ¿no?
2: Hombre, y Turralde es así. Ahí está Asael, perdón, la pone en movimiento, peina para atrás José Ángel, el balón lo despeja Estefan, balón que está en la medular del campo del área, empuja Ponce, no señala nada al árbitro, tiene el balón Edu Salle, que la deja más atrás para el Pepa que la deja para Estefan todavía en campo propio, manejando el San Fernando, toca, por ahí el balón le va a llegar otra vez al Pepa que la quiere meter filtrada para el área, pero ahí está Sal, perdón, para sacarla con dificultad, pero ahí está Ponce corrigiendo el balón que puede llegar a la medular, pero despega el San Fernando, balón que sigue controlando, era el rival, está por allí el balón que le llega a Raúl Sosa. Godoy metiendo la piernita, mandando el balón al primer córner.
0: Sí, era Alemán que en el centro del campo combinaba la banda derecha para el Pipa, y ahí el peligro se ejerció gracias al cruce también prodigioso, metiendo el pie un poco que defectuoso, pero mandando el balón a la esquina, interceptando todo tipo de peligro para el ataque del San Fernando. Balón que estaba justo a la entrada del vestuario, si estuviéramos...
1: Jorge, porque se acaba de adelantar el Tamaraceite 1-0 ante el Club Deportivo Mensajero en el minuto 26.
0: Pues ahí está la noticia, se adelanta el Tamaraceite. Aquí sigue el 0-0, llevamos nada más que 2 minutos y medio, próximos al 3. Atención al lanzamiento de esquina, se va a botar al punto de penalti, se cabecea sobre el marco, se va a marchar hacia el extremo de la otra banda. No llega a salir ese balón, sí, dice el colegiado, será saque de puerta, Ramón.
2: Efectivamente, cubrió perfectamente José Ángel ese balón para que saliera por línea de fondo. Se procede a sacar el saque con los dos centrales atrás. Otra vez la misma manía, no lo entiendo. Balón que la va a poner Godoy, raramente en movimiento, se la pone en el piquito del área, se la pasa a Gárate todavía en el área chica. Gárate abre a la banda para Sael Perdomo, a Sael que retrocede su paso, lo deja para Ponce que se la quita de arriba tan dificultosamente que el balón se pierde por línea de banda.
0: Javi Afonso ha sido el que ha marcado para el Tamaraceite de ese encuentro que ya se ha adelantado ejerciendo de local el Tamaraceite. El balón aquí en San Mateo que está en banda. Bueno, se ven los dos equipos muy presionados en este inicio, ¿no?
1: Sí, ha empezado mejor el San Fernando con la idea de dominar, ¿no?, el balón. El Pulido, pues que todavía le cuesta mucho amarrarlo y sobre todo pues está ahí llevando balones arriba a ver si con Alex Gemelo o José Ángel pues pueden controlar un balón arriba para crear una ocasión de ataque.
2: Bueno, balón en largo que despejó Ponce por ahí. Ahí está Estefa presionado por Ale González. No se la pudo dejar al portero, se la quitan de encima. Ahí está... el Dani López con el balón que lo quiso peinar, pero al final intervino, agárrate con la mano, ahí está Tony Robaina, que va a traspasar la medular del campo para Zuli. Zuli otra vez para Tony Robaina, que abre la banda, casi la pilla Felipe por ahí. Ahí está Cristian Padrón, que yo desde aquí no le veo ni la barba. A el balón de Aco Martel para Ale González. Ale González que abre para Zuli. Zuli que se dispone a correr en la banda. No, retrocede sobre sus pasos otra vez. El balón que le vuelve a llegar otra vez a Cristian Padrón. Este para Tony Robaina. Tony Robaina más atrás para Godoy. Godoy más atrás desde la medular del campo para Gárate, que está fuera del área controlando el balón con los pies, como él sabe hacer perfectamente. Balón para hacer el Perdomo. Este más atrás para Ponce. El Pulido que está buscando dónde filtrar un balón, pero no lo encuentra. Y Ponce otra vez atrás para Gárate, que la va a poner en largo ahora. Balón para, se solicita fuera de juego de Ale González. Yo creo que es muy justito, pero se ha señalado.
1: Sí, efectivamente, por muy poquito, pero sí que era. Yo estaba muy atento a la posición de Ale González, que partía de fuera de juego y finalmente pues ha pitado el San Fernando, que está llevando una presión bastante constante y bastante intensa, ¿no?, sobre el Panadería Pulido, que tiene que tener un poco de calma, aunque tiene que jugar bastante rápido de un lado a otro, porque los jugadores del San Fernando, como digo, están presionando bastante arriba, parece, y bastante intenso.
0: Parece que el San Fernando quiere tener la iniciativa y el Pulido ejercer la contra. De hecho, de salir, ojo Felipe, se entra sobre el marco, se cruza Godoy, ya estaba invalidada la jugada. Digo, de hecho, esta posición de fuera de juego, de no haber estado en posición de fuera de juego, se hubiese quedado Sullivan solo. Parece que el Pulido quiere ejercer un poco de ceder metros de campo al San Fernando y optar por la contra. Es la sensación inicial, ¿no?
1: Totalmente. Y además el Pulido tiene que jugar de manera muy inteligente, porque la movilidad que tiene Sullivan y que tiene al gemelo para apoyar al equipo va a ser imprescindible, pero también van a tener que saber leerlo muy bien, porque el San Fernando va a estar muy bien colocado.
2: Bueno, ahí estaba Estefan, el siempre eterno Estefan. Yo creo que lleva 250 años en el San Fernando, porque siempre lo he visto ahí, que metió un balón en profundidad, pero Godoy cubriendo perfectamente el balón, la dejó salir por la línea de fondo. Será Gárate quien la ponga en movimiento. Ya la puso para Ponce. Ponce que quiere abrir para Ale González, que viene a controlar el balón atrás, dentro de la propia área. Ponce no encuentra salida, le presionan dos jugadores, abre la banda para Sael Perdomo, a Sael que retrocede para Gárate. Cuidado con la presión del San Fernando, se la quita Gárate de encima, la corta Estefan con el pecho, la recupera Vitolo, Vitolo atrás para Godoy. Uy, Godoy que quiso hacer un pase, le entró por allí el ex del Pulido, Rivalta, y el balón que llegó mansamente a las manos de Gárate.
1: Es imprescindible también de que la movilidad de Alex Gemelo y Sullivan, que vienen abajo a recibir y ayudar al equipo, pues también lo sepa el resto de compañeros, con José Ángel por la izquierda y con Vitolo por la derecha, y que adelanten esa línea para ofrecer diferentes ayudas, tanto por dentro como por fuera.
3: Y al Pulido, que le está costando salir de atrás, porque tiene mucha presión, está haciendo mucha presión el San Fernando de Villacar, muy arriba, y le está costando sacar la pelota desde atrás al Panadería Pulido. Esperemos que no cometamos ningún error y tengamos las cosas claras para sacar el balón desde atrás jugado. Es que el único defensor que ahora mismo está atrás del San Fernando de Villacar es Estefan.
2: Sí, efectivamente, Monaga.
3: Están todos en su propio campo, en el campo del Panadería Pulido.
2: Muy bien visto, Monaga, porque ahora se produjo un error, ya se sacó de banda, la quiere recuperar, la recupera Aco Martel, pero la presión le cae, tres jugadores a Aco Martel, se comete falta sobre él y el árbitro la sanciona. Pero fíjate que ahora mismo Marco le llegó el balón a Aco y le cayeron tres leones encima para evitar que saliera con el balón jugado.
1: Sí, totalmente, pero esto es como un juego, un tablero de ajedrez. El espacio se le reduce a Aco, pero se abren otros frentes a donde se les puede echar el balón al resto de compañeros. Al final esto va a ser un juego entre uno y otro, tanto táctico como físico.
2: Ojo que recupera el Pulido, balón que lleva José Ángel en el interior, se cruza por allí la defensa, sigue José Ángel, se lleva uno, a dos, la habilita por la banda derecha para Aco, se equivoca en el pase, qué pena. Recupera Felipe para Alemán, viene desde atrás y todo, metiendo la pierna bien, echando la cobertura también Aco, tocando el Pulido ahora, recuperando para Dani Godoy, vuelta a empezar para Gárate. Gárate que la habilita para Ponce. Ponce sale con autoridad desde atrás, se frena, busca el apoyo, ¿quién? Godoy. Godoy, un campo propio del Panadería Pulido, buscando ahora el Panadería Pulido tener la posición de balón, encontrándose los diferentes jugadores, mostrándose Aco para Godoy, Godoy abriendo la banda izquierda para Ponce, Ponce ahí de central ejerciendo, se frena, habilita a
0: el gemelo, este con Tony Robain en el centro del campo, no, es José Ángel, la quiere habilitar hacia la otra banda, quería buscar a Zuli, pero viene bien Vitolo, la recupera, cae al suelo, dice el colegiado que no pasa nada, toca el panario Pulido, Sullivan le habilita la banda izquierda, ay, estuvo muy atento ahí, un jugador del San Fernando y le quitó la pierna de la pierna al gemelo.
2: Nada más y nada menos que un viejo conocido del Planeta Pulido, Raúl Sosa, fue el que evitó que el balón le llegara a Ale González. Ahí está Estefan, que abre a la banda para Belicia, que se le atrapa a su...

0: jugando, como decía yo antes, cuando cantaba las alineaciones, con tres centrales. Eso también le permite que junto al portero, a la hora de sacar el balón, pues sean cuatro los jugadores que puedan sacar el balón de esa zona, adelantando los laterales como se ha elevado por cada banda.
1: Bueno, se sacó la falta, muy mal, ataca el San Fernando por la banda izquierda, se va a centrar el balón, despeja Godoy, será saque de banda debajo del balcón de la familia Rodríguez Pulido para el San Fernando.
2: Me llega a veces el micrófono alámbrico de Monagas, a ver si lo apaga el compañero Monagas, porque se mete también un poquito a veces sin, cuando no está hablando, y por lo tanto pues también cerramos esa línea. Vamos al banda que va a sacar debajo del edificio la familia Rodríguez Pulido de San Fernando, la sella para Alemán, un ex del Pulido, la habilita en la banda izquierda, hay un hombre que puede centrar, mete la pierna en la vitola, será saque de esquina.
1: Efectivamente, ahí está el segundo córner favorable a la Unión Deportiva San Fernando. Esta vez se sacará en la esquinita, en el banderín de córner de la calle La Palma, y va a ser el encargado Kilian Alemán, otro ex, como decía, Rivero del Pulido. Vamos a ver, marca, jugada y vaquilla, balón bombeado al área, se cabecea, la saca Sal Perdomo por ahí, intenta Tony Robain hacer presión, pero el balón que la sigue cabeceando para atrás, Kilian, Estefan, balón que le cae en estos momentos a Belicia, a Felipe, está en el área, va a centrar el paso a la muerte, el balón que se pasea por a media altura por el marco de Gárate y se pierde por la otra línea de banda, que ya la puso en movimiento José Ángel para Tony Rubaina, Tony para Ale González, para Jaco Martel, la recupera otra vez Ale González, que abre más a la banda para Cristian Padrón, para Vitolo, pegadito a la banda al banquillo visitante, la recupera por allí Belicia, al final tiene el balón el San Fernando, ahí tuvo un pequeño fallo Godoy, se repaló, pero está atento a Sael Perdomo, que la quiere poner colocadita, pero rechaza a San Fernando, balón que le llega a Raúl Sosa, nuestro querido Balín Raúl Sosa, que se zafa de dos jugadores. El balón que le llega a Dani López, se mete en el área, centra la cabecita de Godoy, impidió el primer disparo, pero por ahí está Kilian Alemán, que no se pudo hacer con el balón, la saca Vitolo, y en falta, el respetable está pidiendo tarjeta.
0: Está muy intenso en la presión el San Fernando, no le está dejando jugar en absoluto el Panadería Pulido, y cada vez que recupera la pelota el equipo no sabe a dónde echar el balón porque se le echan tres y cuatro jugadores encima y está resultando muy complicado. El San Fernando que está dando la sensación más de peligro que el Pulido hasta el momento.
2: Sí, pero este ritmo no lo va a aguantar, ¿eh?
1: Bueno, vamos a ver, ahora sacó Gárate en largo, tan largo que llegó a los pies de Josimar, que ya la pone en movimiento para Estefan. Estefan que otea el horizonte, va caminando, no tiene prisa, San Fernando está desarrollando su juego. Balón que le llega a Kilia que la abre para Ribarta derribado, no se señala a nadie, pero está Cristian Padrón.
2: Hubo falta.
1: La pitó al final.
2: Sí, falta para el San Fernando.
0: Creo que compartirán conmigo de que el partido está bonito en intensidad, pero no está habiendo un control de un equipo, de ninguno de los dos equipos realmente, aunque el San Fernando esté más en campo del Pulido que en campo de el propio San Fernando, ¿no?
1: Bien, pues ahí está Kilian Alemán para sacar esa falta. 10 metritos dentro del campo del Panadería Pulido, no, al final le deja la acción a Dani López, que se va a preparar para sacar ese balón. La defensa del Panadería Pulido, 2 metritos fuera del área, ahí va el balón bombeado, cuidado al segundo palo, intenta rematar. Por allí Kilian, que se había metido, no logró impactar con el balón, que se pierde por línea de fondo.
0: Y creo que ha sido muy inteligente Johnny Lujo en meter a dos centrales, ¿no? Tan altos como Godoy y Cristian Padrón juntos, que no suelen jugar juntos, porque suele jugar uno u otro, sobre todo por esos balones en estrategia, porque sabe que el San Fernando va a apretar, va a sacar muchos córneres, muchas faltas, entonces pues meter jugadores atrás que sean altos garantiza un poco el poder defenderlo de mejor forma.
1: Efectivamente, ahora sacó Gárate para Cristian Padrón, que metió un balón largo, desviado, se pierde por línea de fondo, justo en el techo del vestuario local. Ahí está el San Fernando en la medular del Municipal de La Vega. Ya la puso en movimiento para Estefan. Estefan que va caminando, está oteando el horizonte, está buscando un pase limpio, no lo encuentra. Se da atrás para Josimar, su portero que sale del área. Quiere meter un balón, lo mete en corto otra vez para Estefan. Estefan que mete un balón en diagonal de unos 30 metros. La para Javier Pipa. Ahí está, la mete por dentro. Afortunadamente estaba Dani Godoy por ahí para sacar ese balón, pero sigue la presión del San Fernando, se la quita de encima a Sael Perdomo para Ale González, que quiere controlar el balón.

0: pudo con Belicia y el balón que le llega a los pies de Ponce. Ponce para Godoy. Godoy se resbala, pero la puede recuperar. Cae Tony Robaina, se duele del tobillo, se revuelca y la primera tarjeta amarilla para el San Fernando.
1: Si no me equivoco, es Kilian, el jugador del San Fernando, el que ha recibido la tarjeta amarilla. Y en una falta, pues claro, donde pisa a Tony Robaina y finalmente pues va a ser saque de falta, ¿no? A favor del Panadería Pulido en campo propio.
0: Bueno, pues minuto casi 17 de la primera parte, 0-0 en el marcador, te lo cuenta Radio Dinamarca Canarias con Radio Atalaya, primera cartulina amarilla para del partido para la Unión Deportiva San Fernando, será para Kilian Alemán. Todavía no se ha sacado la falta, siguen charlando ahí por el San Fernando, Edu Salles y Godoy. Ahora, balón va a tierra, dime Marco.
1: Ahora por la tarjeta amarilla, recordar que un jugador tan importante como Edu Salles, que fue el máximo goleador de la categoría en la fase regular de liga, tiene 9 tarjetas amarillas. De ver amarilla hoy se va a perder la vuelta, ¿eh?
0: Bueno, pues el balón aquí en el campo que le llega a Sal Perdomo, logra zafarse de su marcador, pero se la arrebató Juan que la mete en largo, pero está invalidada la jugada. Era precisamente Edu Salles, con ese olfato goleador que ha tenido esta temporada regular, estaba presto y dispuesto, pero el colegiado levantó en el banderín de córner. Tony Robaina que se da atrás para Gárate, Gárate que abre dentro de su propia área para Godoy, Godoy que se lo vuelve a dejar a Gárate. Creo que el juego ese perpendicular del Pulido dentro de la propia área es muy peligroso. Pero bueno, ahí está Tony Robaina que la deja para Aco. Aco que tiene campo para correr, la deja en la banda para Cristian Padrón, este para atrás. Qué dificultad tiene el Pulido para salir con el balón. Ahora le llegó a Ponce que la mete para Ale González, que estaba un poquito liberado. Ahí va Ale González que quiere correr, le caen tres, se lleva uno, se lleva dos, abre a la banda para José Ángel, otra vez para Ale González, que mete la pierna. Para mí es córner, pero el colegiado da puerta.
1: Era córner, de manera clara. No se pita, no sé si Monagas lo ha podido ver desde ahí de mejor
2: forma. Se equivocó el colegiado, fue córner claramente.
0: Bueno, usted estaba...
2: Estoy al lado,
0: Dos metros, pues...
3: Acuérdate de apagar el micro cuando no estés hablando, ¿viste?
2: Vale.
3: Antes se te escuchaba.
2: Vale, perdón. Pero fue córner claramente. Ale González fue a centrar y tocó en el jugador del Sanfe, córner.
0: Sí, lo vi yo desde aquí clarito y no lo veo. Ahí está el Panadería Pulido que intentaba atacar, pero ahí está el Pipa que se quita el balón de encima, la puede recuperar. Tony Robaina ha agarrado a Ale González, no se señala nada. Balón que le llega en campo propio a Aco Martel, que gira sobre sí mismo. Está buscando a quién pasarlo, la deja para Vitolo. Vitolo que hace la pared con Zuli. Zuli que le mete un balón en profundidad. Vitolo no va a llegar. Le cubrió perfectamente jugado San Fernando. Balón que se pierde por línea de fondo.
1: Y en esa jugada que era córner, Ramos, veíamos cómo Alex Gemelo tiraba un caño y hacía un detalle espectacular.
3: 18:30, 0-0, se lo cuenta en Radio Dinamarca Canaria, Radio Atalaya para la isla de Tenerife, La Palma, La Gomera. Si parpadean, se lo pierden, Ramos.
0: Efectivamente, el balón para Javier Pipa en defensa, se la quita de encima Belicia, el balón que puede llegar y le llega a Edu Salle, cuidado que se va a meter por el centro, quiso meter un balón filtrado para Felipe no le continuó la jugada, balón para Gárate.
1: Pedía falta ahí Raúl Sosa por un empujón de Ponce, pero creo que es totalmente legal y no es suficiente como para pitar esa falta.
0: Bueno, pues sigue insistiendo el Panadería Pulido para salir con el balón jugado y controlado desde atrás. Ahí está Ponce que la quiere dejar para José Ángel, se la quita de encima haciendo una basculación para la derecha, pero estaba Ribalta para cortar ese balón, que es el que lo tiene ahora, la deja para Felipe que la quiere meter en profundidad para Kilian Alemán, se entra sobre el área, no hay nadie de ellos. Uy, qué mal despejate ahora, Azael Perdomo, cuidado que se dispara sobre el marco, fuera.
1: Para dar un poquito de esperanza a los oyentes que no están pudiendo ver el partido, lo que le está costando al Pulido sobre todo es esa primera línea de presión. Una vez supera esa primera presión, ya luego pues puedes jugar con un poquito más de espacio, pero el San Fernando está muy bien ordenado y está muy intenso en la presión.
0: Era Dani López el que mandó ese balón por encima del travesaño. Ahora la va a sacar en largo, garra de balón al cielo nuboso de la Vega de San Mateo. Despeja de cabeza Juan, el balón que se pierde en falta. Falta favorable a la Unión Deportiva San Fernando.
1: Llevamos 20 minutos y el partido está siendo bastante limpio, salvo una amarilla que le han sacado a Kilian. El partido pues está siendo intenso, pero limpio.
0: Sí, efectivamente, intenso y limpio. Eso es un buen eslogan para un producto de limpieza, ¿eh? ¿Usted es publicista, acaso?
1: Sin querer me sale, Ramón.
0: Balón que es cedido atrás para Josimar, que está fuera del área, la meten basculando para la derecha. Felipe que la peina hacia atrás, la para por allí. Creo que Ribarta se la quería dejar a Felipe, pero recupera. El Pereira Pulido, cuidado, Caco Martel tiene que ir sobre sus pasos. La deja para Gárate, Gárate se la quita de encima. Cabecea al San Fernando. El balón que lo tiene controlado por allí. Dani López que se quiere meter. Hay un tuya mía, cabeza, cabeza. Cabeza, cabeza, al final recupera Ribarta, Ribarta para Dani López, que abre la banda para el Pipa, centra sobre el marco, al segundo palo, demasiado largo, balón a saque de puerta.
1: Se cumple minuto 20, bueno, minuto 21 ya en el Municipal de San Mateo, Panadería Pulido 0, San Fernando 0, y en Tamaraceite, en el Juan Guedes, sigue ese Tamaraceite 1, Mensajero 0, a punto de finalizar esta primera parte y ya para irse al descanso.
0: Bien, pues ahí está el balón que lo va a poner en movimiento con los... Por un lado Godoy, que la pone en movimiento para Gárate, Gárate con los pies. Quiere meter un balón en largo para José Ángel, pero la pincha perfectamente Tony Robaina, que se mete en campo contrario. Tony la deja para Ale González, se la devuelve, pero muy atento la defensa de San Fernando, despeja para atrás. Y gracias a que Pons se metía la piernita mandando el balón al saque de banda, porque estaba Edu Salle solito para entrar por el centro, Marco.
1: Sí, totalmente. Era una jugada peligrosa, donde a Sael, pues no le queda otra que saltar e ir a por ese balón porque no sabe lo que tiene detrás, y pues Ponce estira la pierna pues para mandar la saque de banda, y ahora es favorable al San Fernando.
3: El compañero mío brilla, dice, cuatro es del Pulido en el once titular del San Fernando, otro en el banquillo, si fuera por algunos nombres que decís que esto sería un partido de Pulido en segunda red, ¿verdad? Ya que nombras a Edu Salles, también puede contarse que anécdota que ayer nos llegó a dar un me gusta en nuestra publicación en redes. Eso demuestra la importancia que los jugadores de ambos equipos dan a la eliminatoria.
0: Oye, perfecto, cuidado con el San Fernando, centra sobre el marco, cabeza de Edu Salles y se va afuera por línea de fondo, será saque de puerta.
3: 22 y medio, sigue el 0-0.
1: Está faltando controlar un poquito el partido, está todavía muy intenso, han pasado nada más que 22 minutos de los 90 que se van a disputar en el día de hoy, más los añadidos, y el partido hay que controlarlo y darle un poquito más de tranquilidad.
3: ¿Cómo vamos en Tamaraceite? Ese 1-0 de momento.
1: Pues se está descontando de momento, son 2 minutos por encima del descuento, sigue el Tamaraceite 1, Mensajero 0.
3: Y aquí saca el Pulido hasta atrás, Ramos.
0: Ahí está el balón, Sullivan la deja atrás para Cristian Padrón, que se la tiene que quitar encima. Balón a saque de banda, justito en el banquillo local. Johnny Ujo que aplaude a Cristian Padrón. Será saque de banda para el San Fernando.
3: Lleno hasta la bandera en el municipal, en la parte de frente, en la parte alta, carretera Valsequillo, también muchísimo público presenciando este encuentro en la mañana de hoy en el municipal de La Vega, cuando toca el San Fernando, ya ingresando en campo el Panadería Pulido por la banda derecha para el Pipa. Este la retrasa nuevamente un poquito más hacia atrás para Belicia, se frena, se toma ahora su tiempo, ya el ritmo a medida que van pasando los minutos empieza a aflojar un poquito por parte de San Fernando, que le retrasan atrás a su guardameta Josimar, la habilita la banda izquierda para Estefan, quiere salir también desde atrás el San Fernando, Ribalta habilitando para Felipe, Felipe se frena, le querían desdoblar, será saque de banda, dice el colegiado para el San Fernando, justo pegadito al banquillo de visitante.
0: Ahí se encuentra Ribarta para sacar ese balón de banda, ya la puso en movimiento, para Felipe se la devuelve a Ribarta, Ribarta que se mete por dentro, abre, quería abrir a la banda y al final el colegiado, no sé lo que ha pitado.
3: El balón tocó en el colegiado, creo.
0: Ah, vale, entonces será balón a tierra, ¿eh?
2: Efectivamente, será... tocó el balón con el pie y balón a tierra, efectivamente, pero se la dará al San Fernando, que era quien tenía el balón.
0: Gracias, Iturralde Monaga, como siempre, nuestro colegiado, compañero de Radio Dinamarca Canaria.
2: Le está diciendo que se haga para atrás al jugador del Pulido, porque quien tenía la ventaja del balón, posición de balón, era en la Vega San Fernando.
0: Efectivamente, balón que le llega a Estefan, mete un balón de 30 metros para el Pipa, que no puede controlarlo. Será saque de banda para el San Fernando. Debe ser que tocó en algún jugador del Pulido, que mi vista no llegó a alcanzar. Pero bueno, ahí la va a poner en movimiento ya el Pipa, pegadito a la entrada de los vestuarios. La va a sacar en corto, efectivamente, era para Raúl Sosa, pero estaba en tareas defensivas Ale González. La piernita de Azael, perdón, a saque de banda en el mismo sitio. Ahí está el Pipa. Ahora creo que coge carrería, la va a meter en el área probablemente. Efectivamente, el balón que va al área. Cabecea el jugador San Fernando, se golpea con Azael Perdomo, pero no cae ninguno. El balón que la quiere seguir, el balón. Eso fue falta a Tony Robaina, no se señala. El balón para Azael Perdomo, este para José Ángel, todavía en campo propio. Para Ale González, hace la pared con José Ángel, mete la pierna, Belicia se la saque de banda.
1: Yo no sé si lo han visto, compañeros, pero está viendo una pequeña peleilla dentro del partido entre Tony Robaina y Raúl. Han tenido ya un par de encontronazos y ahora el árbitro, que no le pitaba la falta a Tony Robaina, pues se ha molestado un poquito más con él y con el árbitro.
3: Dos del Pulido, Raúl, también ex del Pulido, con uno del Pulido. Vámonos al partido, parece que está bien un rayo de sol dando un poquito de luz, a ver si también se le da el partido. Cae al suelo el gemelo, es falta en el centro del campo y se señala.
1: Tabaracite 1, Mensajero 0 al descanso ya, ¿vale?
0: Vale, pues ahora ha habido falta. Yo estoy viendo un poquito de intensidad subida del San Fernando porque ha cometido ya no sé cuántas faltas, ¿eh?
1: Sí, el árbitro no está mostrando tarjetas amarillas como tal, solamente ha sacado una. Está parando bastante el partido. Es que el San Fernando está yendo mucho a la presión y al final, pues fruto de esa presión, muchas veces se cometen faltas que sin querer pues se terminan produciendo. Y el Pulido, que le está costando, como bien decimos, amarrar un poquito más el balón, sobre todo falta un poquito más de medio campo, más un poquito más de Aco, un poco más de Tony Robaina, que aparezca un poco José Ángel también por dentro, porque está teniendo que bajar a Alex Gemelo y Sullivan, y eso pues también le quita el ataque del Pulido.
3: Vamos a la falta favorable al Pulido Ramos.
0: Ahí está Tony Robaina, está Sullivan. Sí, creo que va a ser Tony Robaina el que la ponga al borde del área, pero ahí en el área está el árbitro charlando con jugadores de ambos equipos. Yo creo que está advirtiendo de los agarrones y de los subterfugios que a veces utilizan jugadores. Pues es Sullivan que la pone en largo para Ale González, que parece que no está en posición antirreglamentaria, la centra sobre el área, choca en un jugador San Fernando, José Ángel, que la deja salir, será saque de banda en las gradas telescópicas.
3: Vieron que estaba una jugada ensayada a la perfección, ¿eh?
1: Era una jugada de estrategia, Jorge, sí, porque la línea estaba demasiado adelantada como para poner ese balón al área, y lo que hace es un amago, en primer lugar, de Tony Robaina, creo, para que luego se adelante los jugadores y así.
3: Ojo, el Pulido que saca de banda, la mete arriba en el área, el balón aéreo, ya fue falta por parte de Godoy. Falta en ataque.
0: Falta en ataque, un término de baloncesto que se ha acoplado perfectamente al fútbol del día de hoy, el fútbol moderno, ¿no? La falta en ataque siempre ha sido del baloncesto. Pero bueno, ahí está Josimar para sacar en corto para Estefan dentro del área propia. La vuelve a dejar atrás para Josimar. Josimar que abre a la banda para Belicia. Belicia otra vez para su portero, que se quita el balón de encima, la medular del campo. Cabecea Tony Robaina para José Ángel, que se quiere ir por la banda. Hace un pase para Alex Gemelo, que cae dentro del área. Y el árbitro le dice, levántate que aquí no ha pasado nada. Será saque de puerta para Josimar.
3: Minuto 28 y medio. Persiste el resultado inicial en el marcador de empate a cero. 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Será saque de puerta, como dice Ramos. Va a estar Josimar con la pelotita. Ahí va a sacar el largo. Le dice al equipo que se vaya arriba. Le manda la media medular del centro del campo. Intentaba llegar a Aco, llegó Edu, balón que toca, ¿quién era? Por allí Azael, mandando un balón hacia arriba, tuya mía, el balón ese hay que bajarlo, la toca ahora José Ángel, entre tres, a ver lo que saca de ahí, de la chistera, se tiene para su campo propio, el balón al final viene dividido, rebotado para que sea Aco quien la toque con Godoy. Godoy a Sullivan. Sullivan se intenta marchar de su marcador. Rapidita para Tony Robaina. Tony Robaina se la vuelve para Sullivan. Avanza por la banda izquierda para Ariel Pulido. Es el Perdomo que sube hasta arriba. Le toca a José Ángel. Convertido en extremo. Tiene un contrario para doblar. Sigue José Ángel. Se viene más para el centro. Ahí busca en el centro a Aco. Aco abriendo más hacia la banda derecha para Cristian. Toca y toca. Minutos del Panaria Pulido. Cristian Padrón. Toca nuevamente para Aco. Todo hay un campo del San Fernando que ahora se ha echado un poquito atrás. Vamos, Ponce. Ponce la habilita por el centro para salir en la línea interior. Le viene a José Ángel, busca el centro hacia la segunda línea, evitó lo que quiso fusilar, no pudo emparar, como diría Ramos, y hay falta en ataque.
0: Efectivamente hubo falta en ataque sobre, creo que es Ribarta, que estaba en tareas defensivas. La va a poner en movimiento Estefan, que ya la pone.
3: Coincidirán conmigo que el partido ahora está un poquito más igualado ahora, ¿eh?
1: No, y lo que yo comentaba, Jorge, superando esa primera línea de presión, ahora ya pasan los minutos, ya son 30 minutos los que pasan desde que se pitó el comienzo del partido. Ahora está costando un poquito más al San Fernando esa presión, ¿no?, que hacía al principio.
0: Efectivamente, balón que Juan se lo dejaba para Estefa Barra, su portero, que se la quita encima hacia el centro del campo para el Pepa para Raúl Sosa. Ahí está Edu Salle, que la deja otra vez para Raúl, que se quiere meter por el lateral de la banda, hace un pequeño recorte, cuidado, se quiere llevar a uno, cae al suelo y el árbitro señala la falta. Está pidiendo por ahí el Pepa la tarjetita, pero el árbitro no la concede, está muy cerca en línea y no ha dicho nada. El colegiado va a marcar la falta, pero se mató la falta peligrosa en el lateral del área, pegadito a la altura de los vestuarios.
1: Sí, de aquí no tenemos una visión perfecta de lo que ha ocurrido en esa jugada, pero parecía, al menos a mí me lo ha parecido, una falta clara que se va a sacar ahí en la franja.
3: Ojo, que Alemán es un buen lanzador, ¿eh?, y se va a preparar Alemán para lanzar la falta, ¿eh?
1: Es un córner un poquito más cerquito.
3: Medio córner.
0: Ahí está Kilian Alemán, el árbitro, que le vuelve a dar instrucciones aquí a Alemán. No sé qué le estará diciendo el árbitro, que se va a su posición. Está preparado el jugador alemán del San Fernando para sacar esta falta que se mató a peligrosa. Va a tirar directo al marco. Quería el gol olímpico, casi se podría decir, porque era un saque de falta, el balón que se perdió por línea de fondo.
1: Si era medio córner, era medio gol olímpico, Ramos.
0: Medio gol.
1: Efectivamente, olímpico. El balón que se va afuera al segundo palo, muy abierto, y finalmente pues va a ser saque de puerta, va a sacar Godoy.
0: Ahí está Godoy y Ponce, los dos centrales a cada lado de Gárate. Este la abre para Ponce dentro de su área propia. Me parece muy peligroso, con la presión del San Fernando, estar con esos jueguitos dentro de la propia área. De hecho, está Sahel Perdomo, todavía no se ha alejado el peligro del área. Cuidado que la recupera Alemán, que se quiere meter, no, quería meter un balón filtrado, despeja la defensa del Pulido, por ahí está Tony Robaina, que la herida se la deja, se pasa el marco. Gárate, el balón que no ha salido del campo, la despeja a Sahel Perdomo, la para Zuli con el hombro, se mete hacia afuera, lo cansa por detrás y es falta.
1: Ha tenido un doble fallo súper grave Tony Robaina, en primer lugar metiendo una plancha que tenía que tener mucho cuidado porque le podía haber hecho daño al futbolista del San Fernando, y segundo, dando un balón al jugador del otro equipo.
0: Sí, efectivamente, ya decía yo que ese jueguito ahí dentro del área propia para sacar el balón me parece muy, muy peligroso, más con un equipo que encima tanto como el San Fernando, Marco.
1: Es un error a corregir para la segunda parte, cómo están sacando los saques de puerta, porque la presión del San Fernando ahoga a la salida del Panadería Pulido y eso hace que ellos recuperen en una zona pues bastante delicada.
0: Ahí está Sullivan, pegadito a la banda, le deja el balón libre de jugadores para Vitolo, que se entra sobre Marco. Cuidado que está José Ángel por ahí, despeja el San Fernando, será saque de puerta, está indicando el colegiado.
1: Sí, saque de puerta a favor del San Fernando.
0: Bueno, pues ahí está San Fernando, que ahora ha bajado el ritmo, como bien dice Rivero, se han nivelado las fuerzas, pero San Fernando, tengo la sensación, Marco, no sé si tú lo ves, que no tiene prisa, o sea, que a ellos les vale esto de momento, porque intento y quiero entender que intentará buscar una sorpresa, ¿no?
1: Bueno, han tenido 25 minutos de alta presión, de alto cansancio para el equipo, y ahora lo que están intentando es coger un poquito de aire pues para acabar esta primera parte de la mejor forma posible.
3: Es que el partido se está dividiendo en fases, ahora está en una fase donde el Panadería Pulido puede estar teniendo más control. Lo tuvo primero el San Fernando y ahora lo está teniendo pues, el Panadería Pulido. Vamos a ver si en una de estas, pues también el Panadería Pulido sabe rentabilizar la portería, que por cierto no ha tenido ninguna intervención a destacar el guardameta del San Fernando. Sí, una ha tenido agarres destacables.
1: Creo que para que el partido sea un poco más vistoso hace falta los dos medios campos, tanto el de San Fernando como el del Pulido, porque se está jugando mucho por bandas.
0: Sí, efectivamente, ya la pone el San Fernando, el saque de banda, el balón que puede llegar a la medular. Cuidado que hay un error, corrige y protege a Sal Perdomo para que Gárate saque el balón ya rápidamente para José Ángel, que le caen dos, tres jugadores. Abre la banda para Ale González, que lo veo hoy con hambre, para Aco Martel, que abre para Cris Padrón. Cristian, que se lleva uno, Felipe mete la pierna en la puede recuperar y la recupera el San Fernando por parte de Dani López, que cae al suelo y falta que se señala.
1: Sí, hacía una falta Tony Robaina para parar al jugador del San Fernando. No ve tarjeta amarilla, va a ser falta para ellos.
0: Bueno, pues están ahí Dani Godoy, que ejerce de capitán, charlando con el colegiado, ya vuelve a su posición y todo dispuesto para sacar esa falta. Está por ahí Juan, está por ahí Estefan, será Juan que la pone para la entrada, pero Vitolo cabecea de cabeza, manda el balón a saque de banda debajo del balcón de la familia Rodríguez Pulido. Ahí está San Fernando que la va a poner en movimiento, lo hace en este preciso momento. Hay dos jugadores para Felipe, que llega a tocar el balón, cuidado que se sienta sobre el marco, despeja por allí Ponce, el balón que otra vez puede llegar a Felipe, protege perfectamente a Cristian Padrón, que cae en el suelo dos jugadores, será saque de puerta.
1: Para eso han metido a Cristian Padrón y a Dani Godoy, por el cuerpo y por la altura, ¿no? Por lo que yo comentaba anteriormente de los juegos con estrategia, muchas faltas, muchos córner.
0: Bueno, el balón, otra vez los dos centrales, por Dios, que quiten esta norma del fútbol, porque lo vemos también en las grandes competiciones, incluso de Champions. Ahí está el balón largo de Gárate para la que José Ángel cabeceara hacia atrás, no llegó a impactar, será saque de banda para el San Fernando.
1: Y ahora hemos visto que ha sacado diferente, ha sacado un balón largo a José Ángel abierto por arriba.
0: Bueno, ya la puso en movimiento el Pipa para Juan que la mete en el área. Ahí está, cuidado que se cabecea sobre el marco, le llega a Kylian Alemán que pala a la portería, muy desviado a la derecha de Gárate, será saque de puerta.
1: Sí, va a sacar el Panadería Pulido, vamos a ver cómo saca ese balón, si lo harán corto o lo harán largo, como acaba de hacer ahora, abierto aquí a José Ángel, o aparecerá un jugador por dentro.
0: A todos estos minutos, casi 37 en la primera parte. Ahí está Gárate que mete un balón en largo, pero corta perfectamente por allí Juan. El balón que le llega a Aco, que la quiere controlar, no la puede controlar. Felipe que se la lleva de en medio, será saque de banda para el San Fernando.
1: Aco, que si no me equivoco, también ha jugado en la Unión Deportiva San Fernando.
2: A ver, compañeros.
1: Pero Emilio no lo podrá. Emilio, un abrazo por aquí.
0: A ver, Monaga.
2: A ver, compañeros, si están conmigo. Creo que el San Fernando Aviagar y el Panadería Pulido han perdido el centro del campo, ¿eh? Para sí, los dos.
0: Estábamos comentando eso, Monaga. Balón en largo, cabecea Ponce, le llega Sal Perdomo, la deja para Tony. Tony, le caen dos, tres jugadores. El balón que le abrió Ale González para la subida de José Ángel. No estuvo muy atento José Ángel. Será saque de banda para el San Fernando. Ahí está el Pipa que la saca para Belicia. Belicia que controla el balón, la deja para su portero Josimar. Josimar está ahí encima, Sullivan y José Ángel, pero no en presión para ellos. Belicia coge el balón, se lleva a José Ángel y lo pierde por línea de banda, pegadito debajo de la cabina de retransmisión de Radio Tinamar Canarias. Minuto casi 38 de la primera parte, sigue el 0-0 en el Municipal de La Vega. 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
3: Va a sacar de banda a Sal Perdomo para el gemelo, la rebota hacia el borde del área, saca Estefan, viene Aco, mete la cabeza, quiere buscar a Vitolo, a ver si pueden meter Vitolo, le vienen a presionar, se le marcha la pelota en banda, sacarán ellos en campo propio, muy cerquita al banquillo de local, del banquillo del Panadería Pulido, sacará la Unión Deportiva San Fernando, por ahí está para sacar desde la banda, unos metitos más atrás va a sacar el jugador visitante, lo mete ahí en largo, le encima Godoy, viene Aco, viene Alemán de cabeza, el balón que no baja al suelo, tiene Cristian Padrón, este para Tony Robaina, Tony Robaina la manda en largo, mete la pierna a Estefan, el juego sin control, juego aéreo, intenta llegar a medir Godoy, tuya, mía, le llega a Raúl, Raúl ingresa en el área, peligro, busca el centro mordido, la defensa, alejando el peligro el Pulido, y ahora Sullivan que le deja...

0: Se la porte para gemelo, gemelo entre dos. No, era mucho. Tuya, mía. Mira, José Ángel. Se le quedó atrás. En la última instancia la alejó la defensa. La tuvo ahí el panadería Poledo. Pico y pala el balón que viene a campo del Poledo. ¿No? Retrasando atrás para el guardameta Carte. Vuelta al pensar para el equipo de La Vega. Ahí está Cristian Padrón en el carril derecho para Godoy. Godoy con Naco. Aco Godoy. La tuvo el panadería Poledo en esta oportunidad que el defensor del San Fernando se arrojó bien con los pies y pudo arrebatar esa jugada de peligro que pudo empalar José Ángel. Sigue el panadería Poledo atrás en línea defensiva intentando salir con el balón controlado para Gárate, que tiene el apoyo de Dani Godoy y a él se la da a la línea defensiva. Suenan los bombos, suenan los tambores aquí en el Municipal de La Vega. El tiempo que por momentos se anima, se alegra con un pequeño tímido rayo de sol. Hay una falta en el centro del campo para el Sanfer, minuto 40.
1: Y veíamos la jugada peligrosa que tenía ahí por banda Vitolo. Hay que decir que Vitolo es súper, súper rápido. Y como llegaba hasta la línea de fondo, la ponía y Alex Gemelo no podía rematarla porque se le echaban tres jugadores encima y José Ángel tampoco, porque recuperaba muy bien el San Fernando y tapaba ese espacio.
0: Se centra sobre el área, despeja a Saúl Perdomo el balón que le va a llegar a Javi el Pipa. La deja para Raúl Sosa, que se centra sobre el área. Se mantoja demasiado largo, efectivamente. Balón que se pierde por línea de fondo. Será saque de puerta para Gárate.
1: Quedan 4 minutos y medio, compañeros.
0: Un jugador del Pulido en el suelo que tiene que ser atendido, por lo tanto, un respiro en el campo. Si parpadean, se lo pierden. Radio Tinamar Canaria, Radio Atalaya, contándole este partido de playoff en descanso en el Juan Guedes, Tamara Aceite. Sigue el resultado 1-0 favorable al equipo local, al Tamara. Va a sacar Gárate desde portería.
2: Ahí está Gárate con Godoy y Ponce a los lados. La deja para Godoy. Volvemos a estar con el jueguito este dentro del área. La saca en largo ahora Godoy para Vitolo. Vitolo que salta junto con él. Juan la manda a saque de banda. Ya está preparado Sullivan, que la deja para que la saque Cristian Padrón, pegadito al banquillo local de los panaderos, de los jugadores del panadería Pulido. Ahí está Zuli, que la saca para Ale González que la quiere centrar, filtrar, pero muy atento a la defensa. Ahora cortó bien posicionado Ponce, que la deja para Sael Perdomo. Tiene medio carril libre, pero retrocede sus pasos para Tony Robaina. Tony que la deja más atrás para Ponce. Salimos desde atrás construyendo el juego. Ponce que no ve línea clara. Hay 3 jugadores del San Fernando haciéndole la presión a Ponce y al final tiene que dejar atrás para Gárate. Gárate que tiene el balón dentro del área, se la quita de encima, balón que le puede llegar a Sullivan, no puede controlarlo Estefan, que la quiere poner para la carrera de Felipe, convertido en extremo. Ahí va Felipe, le están encimando 2 jugadores del Pulido, la centra Alemán, Azael, perdón, que la saca, cuidado que el balón está dentro del área. Qué bien posicionado estaba Ponce, porque podían quedarse y fusilar, pero ahí está Ale González, que viene a recoger el balón atrás para construir, no puede continuar, tiene que ceder atrás para Ponce. Este para Tony Robaina. Tony la deja en diagonal para Aco Martel. Felipe le encima, lo tira al suelo y la falta que se señala.
1: Y ahí veíamos cómo estaba combinando mejor el equipo, ¿no? Eso también es fruto de que el San Fernando pues ya va más cansado, ya estamos terminando esta primera parte, ha presionado mucho en el primer tramo de partido y el Pulido ahora puede jugar con un poco más de tranquilidad y con más espacio.
2: Ojo que está Sal Perdomo contra 2 y contra el mundo. Se lleva el balón, va a centrar sobre el área. Cabecea Estefan alejando el peligro. Balón que Raúl Sosa lo envía de lejos, que bien se la llevó ahora Dani López y tira a Aco Martel y segunda tarjeta amarilla del partido para Dani López. La verdad es que la entrada se me antojó bastante dura. No sé cómo lo viste por ahí, Monaga, si está, no, Monaga tiene el retorno desconectado. ¿Cómo lo viste, Marco?
1: No, falta clara, va con la plancha arriba, a la altura de la rodilla, le pudo haber hecho mucho daño. No sé si llega a tocarlo como tal, pero es que se está doliendo, lo que parece ser que sí, que le dio un golpe bastante fuerte.
2: Se pide las asistencias para Aco Martel, entra al fisio.
1: Amarilla, naranja,
2: Sí.
0: Además levantó mucho la pierna, ¿no?
2: De hecho, estaba justo aquí debajo de nuestra cabina de retransmisión y lo vimos clarito, Aco voló por los aires.
1: Y un jugador que ve tarjeta amarilla, que Dani López, se va a perder el próximo partido, que es la vuelta, ahí abajo en San Fernando, que se jugará la semana que viene.
2: Dime, Monaga, que te escuché.
3: Nada, cartulina amarilla clarísima. Y bueno, porque vamos al tiempo que vamos, que ya vamos a cumplir 44 minutos, pero le dejó la pierna bastante alta, ¿eh? Bastante bueno, pues, daño que la ha hecho.
2: Gracias, Iturrar de Monaga.
3: De nada, aquí estamos para lo que estamos.
2: Bueno, ahí pues, está. Afortunadamente, Paco Martel se recupera con el agua bendita que le suelen poner a los jugadores. Agua en estos días de celebración de la Virgen de Fátima, la han traído de la iglesia para que los jugadores no se lesionen, Marco.
1: Sí, totalmente. Y Paco, que por cierto es un jugador que no hace teatro. Es un jugador que si le hacen una patada, es porque si se duele es porque le hacen una patada de verdad.
2: Sí, es
1: un jugador teatrero.
2: Para eso le decimos Terminator. Ah, el balón que puede llegar desde el área a Godoy, estaba en posición antirreglamentaria, aunque casi mete la mano también y se podía haber llevado la tarjeta. Quiso, paró con el pecho, pero extendió, no sé si lo viste, Marco, extendió el brazo, que sí. Si le llega a tocar, no sé lo que hubiese pasado.
1: Sí, no, pero si lo hubiera tocado no hubiera pasado nada, se hubiera pitado la falta en ataque y ya está. Porque
2: entramos en el añadido.
1: En una jugada de ataque, pues no se va a pitar amarilla por eso.
2: Añadido.
3: Yo creo que dos minutitos, ¿no?
2: El cartelón hoy está desaparecido también.
3: Bueno, hoy quedó minutos, muchos sí. Días.
2: Bueno, el balón que le llega a Delicia, se la quita encima, manda el balón fuera de los límites del Municipal de La Vega. Será saque de banda para el Panea Pulido. Ahí está Rivero preparado a sacar el perdomo.
4: Efectivamente, aquí es pegadito a las gradas donde está la afición. Va a sacar de banda el propio sacar el perdomo. Ahí se toma su tiempo y ya... Estamos en ese tiempo de descuento, va a sacarla hacia arriba en largo, la habilita el gemelo hacia atrás, se la quita encima el Pipa y la manda a campo del Pulido para que corra Cristian Padrón de cabeza cediendo la garra.
1: Y ha comenzado la segunda parte ya en Tamaraceite, perdona Ramos, Tamaraceite 1, Mensajero 0, minuto 50, son 5 minutos ya de juego.
2: Queda usted perdonado, que oye, qué campaña está cobajando Cristian Padrón, ¿eh? Impresionante lo de Cris esta temporada, no sé lo que opina Marco.
1: No, totalmente. Un jugador súper completo, es rápido, sobre todo en la salida de balón, retrocediendo, y te puedes jugar también en el medio del campo.
2: Atención por ahí, que la coge Raúl, tira sobre el marco, y el gol. Un fallo ahí defensivo.
4: Sí, pillo. Sabemos que Raúl es un pillo, un listo, y les robó la cartera a todos.
2: En el último suspiro del descuento,
4: el 0-1.
1: Mala salida, malísima de Gárate. Muy mala salida de Gárate, no le bien. Tiene jugadores que van a por Raúl y Gárate en una mala salida, inentendible desde mi punto de vista, pues termina metiendo el San Fernando el primero.
2: Bueno, hasta los dioses se equivocan, señor Ojeda.
1: Justo al minuto y medio del 45, ¿eh?
4: Sí, ya a punto de pitar, yo creo que sacan de centro de campo y pita, ¿no?
2: Yo creo el famoso gol psicológico, esto que hablan los expertos, en el descuento, en el último suspiro, como bien dice Rivero, se sacará del centro y se pitará la final de esta primera parte.
4: Un Raúl que no vino aquí en las gradas a la afición a celebrarlo.
1: Y un gol psicológico total, al borde sí, claro. De pitar la primera parte, donde el equipo ya pues veía un empate al descanso, en un primer tramo de primera parte donde se sufrió, pero el equipo pues más que mérito
4: que lo tiene el San Fernando, desmérito de la defensa del Pulido.
1: Sí, totalmente.
2: Bueno, se sacó de centro el balón que despejó el San Fernando debajo del balcón de la familia Rodríguez Pulido. Será saque de banda favorable a la planilla Pulido. Ahí está Cristian Padrón para sacar. En breve el colegiado pitará el final. Todavía no ha mirado su cronómetro, pero lo tendrá pegadito en la cabeza. Cuidado, Aco Martel, que puede perder el balón. Se cabecea por ahí con Felipe. Al final se hace el dueño del balón, Felipe. Al final lo recupera Felipe otra vez. Abre a la banda para Raúl Sosa. Esto es para Edu Salle, que quería meter un balón filtrado. Cállese al perdón, no se señala nada. El colegiado que mira ahora su cronómetro va a pitar en breve instante el final de la primera parte. Balón que tiene Cristian Padrón. Recupera el San Fernando. Ahí está Felipe, que va a centrar sobre el área. Ahí lo hace Edu Salle, que toca la pelota, se dispara sobre el marco, sale por rozando el palo derecho de Gárate, y al final se decreta el final del primer tiempo. Recuerde, perdona Rivero, 0-1 en el marcador, final de la primera parte. Dime, Rivero.
4: No, lo mejor que podía pasar ahora es irnos al descanso, porque ahora vimos que después del gol el San Fernando estaba crecido y... Ahora hay una pequeña tanganilla allí que se quiere liar antes de retirarse los jugadores, creo que...
2: Es Rivarta, uno del San Fernando.
4: Y Gárate también quería perder los papeles ahí, pero bueno, son los herbores Veo al colegiado.
2: No, no, era Kilian Alemán, ¿eh?
4: Veo al colegiado. Bo, se van para la caseta. Se va a liar en la caseta, ¿eh?
2: Sí, sí, sí.
4: Se va para la caseta.
2: Cuidado, cuidado. Cuidado porque se han metido. Han ido a por...
4: Se han ido... Que... Monaga, vete para allá, Monaga.
3: Sí, sí, se están liando en la caseta, ¿eh?
4: Vete para allá, Monaga. Ya se quiere calmar. Ya están los delegados de ambos equipos calmando las aguas. Pero bueno, se medio lió... En esta recta final, cuando el partido ha sido de guante blanco en todos los sentidos, ¿no?
2: Sí, efectivamente, pero yo no sé. Se deben haber dicho algo y se han ensalzado ahí, pero lo que me impresionó es que cuando Kilian iba entrando al vestuario, fueron 3-4 jugadores Pulido a por ahí y se metieron dentro, ¿eh?
4: Algo le dijeron.
2: Tuvieron que decirse algo y se han picado.
4: Sobre todo porque aquí jugador que se conoce, mira, está el colegiado hablando con Gárate, no sé si el colegiado, pues creo que le va a sacar una tarjeta a Gárate, porque Gárate se va descontento, está charlando con ellos. El colegiado que manda, pues mira, el Gárate se quita los guantes, no sé qué va a haber. Monagas, que puede información, puede recopilar. Monagas, vete para allá, Monagas. Monagas está retirado ahí para un poco tener la información. Ya se va a retirar el tepita, ya se queda todo pues con tranquilidad, pero lo que me extraña es que Gárate se vino para el lado de acá y se quitó los guantes.
1: No sé si ha habido alguna tarjeta amarilla por ahí.
2: Pues no, sé, porque ¿no? Entre esa melee de jugadores era imposible ver.
4: ¿O nada?
3: Sí, Gárate entró aquí justito al lado de la caseta de los árbitros.
4: Vete a informar, ahí, Monaga, te vas muy lejos. La información de ahí no la puedes recopilar.
3: Se puede ir a ver. Está Hielo también hablando con Socorro. Uh-huh. Están discutiendo.
4: Bueno, pues el partido que se termina en la recta final un poquito calentito. Vámonos a unos breves consejos, si les parece, compañeros, para afrontar una segunda mitad de auténtico infarto. Así que, mínimo alto, regresamos en la segunda mitad.
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0: Bueno, ya estamos de vuelta aquí en el Municipal de La Vega. Empiezan a saltar de nuevo los equipos al campo, Ramón.
1: Efectivamente, no observamos ningún cambio por parte del Panadería Pulido. En breve le contaremos por parte de la Unión Deportiva San Fernando que a priori y a primera vista no se observan cambios tampoco, River.
0: Efectivamente, bueno, masazo en el tiempo de descuento, Marco, fue el masazo de este 0-1.
2: Sí, totalmente. Ese gol en el último minuto pues provocó también un poquito la euforia de ciertos jugadores que seguramente se dirían algo ahí al término del... de esta primera parte, y hubo una pequeña tangana que agradecemos que no haya ido a mayores, y bueno, se metieron todos en el vestuario y va a comenzar ya esta segunda parte sin cambios, efectivamente.
0: Y sobre todo el trío o cuádruple arbitral, de momento, fantástico, sabiendo llevar el partido,
2: ¿eh? Sí, no, la verdad que por tema arbitral que no sea, la verdad que se ha pitado bien, se han sacado las dos tarjetas amarillas que eran correspondientes para el San Fernando por esas llegadas tardes, ¿no?, al balón, y el partido se ha desarrollado a nivel arbitral bien.
0: Y lo vemos dialogante el árbitro con un equipo, con el otro, es decir...
2: Salvo un córner que no se pitó ahí al fondo para el Panadería Pulido, que lo vimos de manera clara, el resto se ha pitado bastante bien.
0: Sabemos que hay muchos árbitros que les gusta ser protagonistas, que quieren ser más protagonistas que los jugadores. De momento, en esta primera mitad no podemos decir nada en absoluto, mucha corrección por parte del tiro arbitral, cosa que no se suele hablar bien de los árbitros, pero de momento perfecto.
2: Sí, totalmente. Ahí estaba Alex Gemelo hablando con el árbitro y con uno de los del cuerpo técnico del Pulido. Se ha quitado el pullover, yo pensaba que no iba a jugar, pero sí, efectivamente se ha quitado el pullover y va a arrancar esta segunda parte, Ramos.
1: Efectivamente, todo presto y dispuesto. El colegiado que mira su cronómetro, arranca el partido. Sullivan atrás directamente a los pies de Gárrate. Ahí presiona Edu Salles, pero está, saca, agárrate para Ponce, que la mete 20 metros, despeja la defensa, Kili Alemán con el balón al final, el balón que se lo puede llevar por ahí, Raúl Sosa, cuidado que van a llegar al área, se centra sobre Felipe dentro del área, la quiere bombear, fuera. No llegó el segundo de milagro de Dios. Si Felipe le da un poquito más de comba a ese balón, se cuadra por las cuadras, valga la redundancia.
2: No, y totalmente, es que Gárate se confía demasiado en exceso porque el balón va rozando prácticamente el palo y afortunadamente ese balón pues sale fuera y no llega el segundo del San Fernando.
0: Calientan cinco del Pulido ya en banda.
1: Ahí está Godoy, seguimos repitiendo la misma jugada de salida del balón, intentando atraer. Ahora hay una presión alta de cuatro jugadores, el San Fernando se la quita encima, Cristian Padrón peina para atrás, Vitolo, el balón que le da a Juan, será saque de banda favorable al Panadería Pulido. Ahí va Cristian Padrón a hacer efectivo ese saque de banda, la deja para Vitolo que la controla, se quiere zafar de Cristian Ribalta, no lo consigue. Tony Robaina, casi desaparecido en la primera parte, mete el balón, será saque de banda, ya la puso Cristian Padrón para Aco Martero en el centro del campo, se mete hacia adentro, vuelve atrás para Ponce, que cruza la divisoria del campo, quería abrir para José Ángel, no se entendieron, balón a saque de banda favorable al San Fernando.
2: Ramos, yo creo que Tony Robaina, más que desaparecido, desapercibido, ¿no? Ha tocado, ha contactado el balón en muchas ocasiones, pero no ha tenido esa influencia, ¿no?, que normalmente se le pide.
1: Efectivamente, bien lo ha dicho usted. Ahí está el San Fernando que la saca el Pipa de banda, balón para Juan, recupera el San Fernando por ahí, entre tuya mía, balón en largo, despeja la defensa, ahí va Cristian Padrón que cede de cabeza para las manos de Gárate.
2: A todo esto, minuto 70 ya, Tamaraceite 2, Mensajero 0 en el Juan Guedes.
1: Bueno, pues adelante el Tamaraceite 2-0, irá a La Palma de momento con esa adelanto en el marcador de dos goles. Balón que está jugando el Panadería Pulido atrás, Cristian Padrón que abre para Ponce que mira el horizonte, la deja para Ale González que la cede para Sal Perdomo, este más atrás para Ponce, seguimos cometiendo los errores con los balones sacados desde atrás, el balón que le llega a Ponce que se quiere llevar a Cristian Ribarta, el balón muy encimado, lo intenta salvar Sal Perdomo, pero el balón que despeja de cabeza Godoy, Aco Martel que no va a llegar, efectivamente era Ribarta, este Ribarta no, Kili Alemán, que controlaba el balón, ahora es Ribarta, este sí para Estefan, Estefan que mete un balón largo a la perpendicular del área, cabecea Raúl Sosa, recupera Ponce, Ponce para tener Robaina, este en el medio del centro para Aco Martel, que abre la banda para Vitolo, Vitolo para Zuli, Zuli le devuelve, uy, qué pena, qué mal le pegó Zuli para la subida de Vitolo, se pierde el balón por línea de banda.
2: Ahora no tuvieron suerte en el contacto entre Sullivan y Vitolo, pero vemos que bien se comunican entre ambos, como Sullivan pues suele venir más al medio, dejando la banda libre para que Vitolo suba más con esa velocidad y esa profundidad que él tiene, y como a veces pues se turnan también en incluso la salida de balón, ¿no? Como Sullivan pues tiene mejor salida de balón que Vitolo y él mismo pues ayuda al equipo.
1: Bueno, balón en el centro del campo, cabecea Tony, Alex González para atrás, cuidado con la subida, José Ángel por un lateral del área, le encima por ahí el Pipa, José Ángel que se hace con el balón, se pelean entre ellos, la recupera el Pipa, la despeja, la recupera en el centro del campo con Martel que le caen dos jabatos encima, ya la recuperó el San Fernando que la quiere meter largo, largo, largo, demasiado largo, tocó Ponce, será saque de banda pegadito a la carretera de Valsequillo para el Pulido.
2: Sí, parecía que tocaba ahí Ponce con la cabeza, pero finalmente pues no toca y balón para nosotros. Están calentando cinco compañeros en el Panadería Pulido. Creo que uno es Airam, no veo desde aquí, creo que Denis y los otros tres todavía no los puedo localizar bien.
1: Bueno, menos mal que no están calentando. También están calentando cuatro del San Fernando en el otro lado. Decía Marco que menos mal que no están calentando, y usted y yo lo sabemos, en la Torre de la Luz.
2: Sí, totalmente. Están ahí en la esquina, todos juntos, haciendo estiramientos y calentamiento con los preparadores físicos. Sí.
1: Bueno, despeja Godoy de cabeza el balón que le cae a Sáenz Perdomo, que es derribado, y se señala falta. Falta todavía 10 metros para llegar a semicírculo del área, dentro del propio campo del Panadería Pulido. Ahí la quiere sacar a Sáenz Perdomo, le encima mucho por ahí Raúl Sosa, al final sacó para Ponce que la mete en largo para la carrera de Sullivan, muy solo se mantoja, se enfrenta con Estefan Sullivan que llega a línea de fondo, Estefan mete el balón y será córner.
2: El inicio de la primera y la segunda parte creo que son completamente diferentes, ¿no? En la segunda parte pues no ha empezado con tanto ritmo como comenzó la primera, y el Pulido pues parece que está llevando también un poco la batuta de esta segunda parte, ¿no?
1: Vamos a ver si

0: usted, señor Oed.
1: Naturaleza del juego, yo no lo veo mal lo que acaban de hacer.
0: Bueno, el balón que va alto, alto para Godoy. José Ángel que no puede llegar. La recupera Godoy, intenta...
1: Se pide mano,
0: el colegiado al final es fuera de juego.
1: Le digo por qué no lo veo mal, Ramos, y es que tenía jugadores encima, se tenía que dar la vuelta al gemelo y en esa zona tan comprometida, si pierdes el balón, salen a la contra y te pueden meter el segundo.
0: Bueno, pero hay que arriesgarse de vez en cuando, ¿no? Ahí está el balón para Josimar, que lo va a poner en movimiento de su propia área. La deja para Belice, que le mete un balón largo. Ahí está Sal Perdomo haciendo la presión. Tony Robaña, que le quería dejarla para Ale González, pero recupera el San Fernando. Ahí está Edu Sayer, el balón que le llega a Godoy. Se la quita de encima, balón bombeadísimo. Estefan, que cabecea, se engancha ahí con Sullivan. No ha pasado nada. Felipe, que deja la carrera para Ribarta, que la quería centrar. Metió la piernita. Cristian Padrón, será saque de banda.
1: Sale el sol en la Vega, Rivero.
0: Ya yo hace tiempo que me quité el abrigo, amigo.
2: Sale tímidamente el sol. Sí, vamos a ver si el sol también da de cara para el Panadería Pulido, que en momento pierde 0-1 en el Municipal de la Vega. Ahí está Godoy, la habilita para Sullivan, lo agarran, lo siguen agarrando. El colegiado deja jugar y ahora pita la falta. Quiso aplicar.
1: Se le acaba de ir por completo al jugador número 4 del San Fernando la cabeza.
0: Otra amarilla, en este caso, para Juan, ¿eh?
1: El agarrón persistente que finaliza con una patada al tobillo de Sullivan. Esto de verdad yo no lo entiendo.
3: Y pero... para mí no tiene que esperar tanto el colegiado. Ahí no hay, va a haber ley la ventaja nunca en la vida. Lo está agarrando, pita la falta y te evita de estos problemas.
0: Totalmente de acuerdo contigo, Monaga. No tuvo que esperar tanto tiempo porque el agarrón era persistente en el tiempo. Yo miraba para línea, no levantaba la bandera. Y el árbitro, al final, cuando cayó Sullivan, fue cuando pitó la falta.
2: Pero esta gente ha sacado, ¿no?
0: Sí, y todos para San Fernando.
1: Sí, Kilian, Dani López y Estefan ahora.
0: Bueno, balón, que la va a poner en movimiento Tony Robaina, la abre para Zuli, que tiene medio carril por ahí, la mete en el área para Godoy, se devuelve a Zuli, ¡qué pena! Se le escapó el balón a Zuli, va por línea de fondo, creo, o por línea de banda, será saque de banda, pegadita a la entrada de los vestuarios del Municipal de La Vega para el San Fernando.
2: Era buena la intención, querían sorprender de primera, el pase de Godoy fue un poquito fuerte.
1: Hay que tener mucho cuidado ahora porque con un resultado tan corto y lo que se está jugando en estos dos equipos va a entrar mucha intensidad y van a llegar patadas a destiempo, protestas, empujones y esperemos que no se formen tanganas.
0: Mira qué rápido el agarrón de Godoy a Edu Salle, qué rápido al primer agarrón pitó la falta. Bueno, cosas del arbitraje, Iturralde. Iturralde está desconectado ahora mismo. Bueno, balón que va a sacar la falta a Estefan. Que ya pinta alguna canilla, ¿eh? Ahí está Estefan para sacar ese balón en campo propio. La meten largo, largo para la subida de Felipe. Se mantoja largo, efectivamente. Creo que se perdió hasta por línea de banda.
1: Yo no sé si son canas o la moda esta de ponerse el pelo blanco, ¿no? Sobre todo los jóvenes, muchos jóvenes, pues, se ponen las mechas.
0: Habrá que consultar la edad, ¿eh? Cuidado con el balón que Godoy en propia área se la tiene que quitar de encima. Ahí van al salto dos jugadores de cada equipo. La recupera por ahí Raúl Sosa. La deja atrás para Dani López, uno de los tarjeteados. Balón que mete la pierna. Vítalo. No, Tony Robain será saque de banda favorable a la Unión Deportiva San Fernando, pegadita a la calle de La Palma, a la carretera Barcequillo.
1: Pueden ser canas, ¿eh? Tiene 30 años.
0: Bueno, todavía un chiquillo. Cuidado con el balón, que ahí está San Fernando, se lo quita encima José Ángel y se vuelve a perder por línea de banda, otra vez en la misma posición, en la carretera de Barcequillo. Minuto 55 de la segunda parte, ya se puso en movimiento, balón que tiene Raúl Sosa que se quiere llevar a Sael Perdomo, al final despejan por allí, el balón que lo puede recuperar y lo recupera el San Fernando otra vez, ahí está Edu Salles con el balón que la para con el pecho, la abre para Cristian Ribalta, Ribalta que se está sobre el marco, no había nadie por ahí, se precipitó Ponce, la alejó del peligro momentáneamente. Ahí sale jugando con el balón Cristian Padrón, que mete un balón en largo para la subida de Ale González, fácil para el San Fernando, y al final el empujoncito de Vitolo con la cadera es falta.
1: Justito.
0: Bueno, pues
3: estoy contigo, Marco, justito. Para mí fue... se tropezó con él, no fue que le hiciera falta al jugador del Panadería Pulido, perdió la pelota y el árbitro lo más fácil pita la falta.
0: Bueno, ahí está Estefan en campo de suyo propio para...

0: El balón largo, largo, no hay nadie por ahí. Estaba Felipe, pero Cristian Padrón perfectamente estaba en posición incorrecta, antirreglamentaria.
1: Tengo mi duda, ¿eh? De hecho, está todo el público del Chofe abucheando al colegiado por pintarse fuera de juego. Para mí no lo era, estaba justo detrás del jugador del Panadería Pulido, pero bueno. Bien, bueno, sea.
0: Ahí está Felipe, que recupera el balón, la quiere filtrar. Afortunadamente pegó en el talón, pero el rival está a la centra. Largo, largo. Se pierde por línea de fondo. En el palo izquierdo que defiende Gárate, será saque de puerta.
2: Ya están calentando con mayor intensidad, tanto los jugadores que están con el peto fuera del campo del Panadería Pulido como los del San Fernando.
0: Bueno, balón que viene largo, largo. Va a cubrir la Vitoro, será saque de banda. ¿Para quién? Para el Panadería Pulido. Se la deja a Cristian para que saque ese balón 10 metros dentro del campo de la Unión Deportiva San Fernando. Ahí está Cristian Padrón, que la quiere dejar y la deja para Zuli. Zuli se la devuelve a Cristian. Cristian abre en perpendicular para Tony Robaina, que la deja pasar para Ponce. Ponce la abre para Sael Perdomo. A Sael, que la quiere dejar para la carrera José Ángel. Vaya José Ángel, se te sube Marco. Ale González, que la quería empalar. No le pegó bien. Cayó al suelo. Jugada que termina en las manos de José Mar. Qué pena. Ese balón que no le picó bien a Ale, ¿eh?
2: No, pero muy complicado. Venía un balón fuerte, un balón que no viene raso, le viene a la zurda. O sea que estaban todas las circunstancias que podían ocurrir para que Ale Gemelo no impactara ese balón con el de manera correcta, ¿no?
0: Pero conocemos a Ale, ya vimos el gol que marcó el otro día aquí de espalda a la portería.
2: Contra el Atlético Paso, efectivamente.
0: Y Ale es capaz de cualquier cosa.
2: ¿Vale? Es posible lo imposible, efectivamente.
0: Sí, sí. Ahí está el balón que pone en movimiento Gárate para Cristian Padrón. Cristian Padrón, que la deja para Zuli. Zuli, que la abre para Vitolo. Cae al suelo Zuli, pero no se protesta. Da la ley la ventaja al árbitro. ¿Y ahora qué? La ley la ventaja perdida, porque afortunadamente la recupera Sullivan. Sullivan, que casi cae al suelo con una falta de Felipe. Aplica la ley la ventaja de nuevo al colegiado Zuli, que se mete hacia adentro. Ahora se equivocó con el pase. No, pero puede llegar José Ángel. No, tapa perfectamente por ahí Raúl Sosa. Será saque de puerta.
2: Me encanta cómo juega Sullivan, me encanta cómo esconde la pelota, cómo es capaz de driblar a un lado y a otro para amagar a los rivales y hacerles una confusión, ¿no?, en sus cabezas. Y bueno, se la está jugando también Estefan, que tiene ya tarjeta amarilla y está yendo demasiado intenso contra Zulio.
0: Bueno, pues saludo para nuestra amiga Tere, que nos manda un WhatsApp dándonos los buenos días. Balón que se puso en movimiento, balón que le llega a Edu Salle, se revuelve entre tres jugadores del Panadería Pulido, cae al suelo, será saque en falta favorable a la Unión Deportiva San Fernando.
2: Minuto 81, continúan en Juan Guedes. Tamarceite 2, Mensajero 0.
0: Bueno, pues sorprendente ahora. Ale González se lleva el balón. Ah, no, no, fue falta favorable a nosotros. Ah, no, a San Fernando.
2: No, es falta
0: y
2: San
0: la
2: Fernando.
0: Colocó donde él estimó oportuno.
2: Okay. No. Sullivan quería molestar y se pone delante del balón.
0: Sí, claro, claro. Ahí está el balón que lo meten en largo. Tan largo que se pierde por línea de fondo, favorable al Panadería Pulido. Se da saque de puerta para Gárate. Seguimos repitiendo la jugada de los dos centrales a ambos lados. Ya sacó Gárate para Ponce.
2: Pero ahora, Ramos, perdóname, tiene más sentido que lo haga el Pulido, porque ya no tiene esa presión aficiente del San Fernando y ellos quieren salir con el balón jugado.
0: Pero fíjate, no pasamos el medio campo y ya la recuperó el Sanfer. Ahí abre Cristian Ribarta. Le puede llegar a Felipe, Felipe que se tiene que doblegar, la deja para Ribarta, Ribarta que la deja para Kilian, Kilian la mete en el área, cuidado que la ampara, estaba en posición antirreglamentaria Raúl Sosa, de todas maneras la mandó a las nubes de la Vega de San Mateo.
2: Muy claro, lo tuvieron que tener porque ahí remataba prácticamente solo Edu Salles, que sabemos que pues olfato goleador no le falta. No le falta. Va a sacar ahí el Panadería Pulido en corto de nuevo, Ramos.
0: Ahí está Godoy, Godoy que la mete en pase largo para la cabecita. Dale González, que no puede llegar. Y despeja en estos momentos Belicia a saque de banda, que la va a poner en movimiento Zuli. Zuli para Ale González. Zuli, que quiere hacer parte del regate, se la deja para Vitolo, que se entra. Pie y la pierna de Estefan. Será el primer córner favorable al Pulido, no, al segundo, de esta segunda mitad.
2: Sí, esfuerzo tremendo de Vitolo en esa banda derecha, que ahora pues forzaba el córner para el Panadería Pulido. Ahí va a sacarlo, no veo desde aquí quién es.
0: Creo que es Tony Robaina. Marca, jugada con su mano izquierda. A ver, Tony la mete en el área, bolón bombeadito, despeja Felipe, la quería empalar a Comarter, demasiado largo, fue a la calle Lourdes, de fuera de los límites del campo, será saque de puerta para Josimar. Ahí está Josimar, que viste de amarillo clarito y de más clarito a más intenso. Bonito equipaje del portero de la Unión Deportiva San Fernando, que ya lo ponen largo, largo, largo. Habían tres jugadores del Pulido allí, entre ellos Ponce, que la recupera para Godoy. Godoy que abre para Cristian Padrón. Cristian Padrón que la deja rasita para Zuli, que se revuelve, gira 180 grados. Están pidiendo falta y se concede. Es que no paran de agarrar y cortar el juego, Marco.
2: Sí, totalmente. Están parando el juego bastante. Bueno, también es la idea, ¿no?, que tiene el San Fernando ahora, porque el resultado para ellos es favorable. Llevarse un 0-1 a la vuelta ahí en casa, para ellos es un gran resultado. Y el Pulido, pues que tiene que seguir apretando, a pesar de la insistencia en parar el juego del San Fernando.
0: Ahí está Tony Robaina, que va a cruzar la medular del campo para José Ángel. José Ángel que la deja para Sal Perdomo. Este más atrás para Ponce. Ponce que camina unos pasito, el balón que le queda a José Ángel, que hay un jugador del Pulido y no se señala nada. La recupera San Fernando, cuidado que la carrera de Felipe por ahí, afortunadamente fue demasiado largo. Será saque de banda pegadito a la grada telescópica del Municipal de La Vega.
2: Está Sullivan tirado en el suelo, se ha hecho daño, no sé si es que ha recibido un golpe, no lo he podido ver bien, o se ha hecho daño el suelo, pero ahí está Sullivan. Está el juego.
3: Dos cambios para preparar el San Fernando, dos cambios, Marco.
2: Sí, son dos jugadores los que están ahí esperando ya en la línea de banda, pues para suplir a dos de sus compañeros, y el Pulido que todavía sigue con cinco jugadores calentando en la banda y está en el córner.
3: El primero que sale el fisio del Panadería Pulido, un juego interrumpido. Digo, el primero que va a mover piezas, da la sensación el San Fernando con esos dos cambios que va a realizar, así que vamos a ver cuáles son los jugadores que van a saltar al campo y los que van a salir por parte del San Fernando. Veo a Belicia, el 17. No, van a beber agua. Los jugadores van a beber agua.
2: De sí, momento, ahí tenemos a Sael también bebiendo agua en el banquillo con Johnny Obujo, Jorge.
3: De momento, pues no se ejecutan los dos cambios, aunque están listos, están preparados para saltar al campo. Se pide el cambio. Vamos a ver si lo concede el colegiado. Mientras todo ello, el juego está interrumpido. Se está atendiendo al bueno de Sullivan, que ya se pone de rodillas. Vamos a ver si se recupera el jugador del Panadería Pulido, Sullivan. Es alemán, Kylian Alemán, que va a salir. Pues se va a despedir del árbitro, va a salir por esta banda, por donde está la afición. Kylian Alemán, que sale riéndose con esas características del jugador.
2: Y todo lo que se ríe también aquí en banda lo tenemos.
3: Es del Pulido.
2: Por la actuación de Kylian, ¿no?
3: Y el otro que se retira, el dorsal número 23, que es Dani López. Otro de los apercibidos, ¿no?
2: Sí, efectivamente, uno de los apercibidos y que se va a perder la vuelta abajo en San Fernando contra la Panadería Pulido.
3: A todo ello, ¿no son los dos hombres que han entrado?
2: Bueno,
3: porque han salido por aquí, por la banda donde estamos nosotros, los dos jugadores que han salido por parte del San Fernando.
2: A todo ello, Sullivan cogea y parece preocupante, ¿eh?, porque se cae al suelo de nuevo y no se pone en pie.
3: Creo que Jeremy, el 24, puede ser el que ha saltado, uno de ellos, por parte del San Fernando. Y el 15.
2: El 15
3: es Pitu. Un net del Pulido también, Pitu. Y el 24,
2: Pitu, que no Jeremy.
3: Pitu, otro es del Pulido. Es decir, que han jugado, podemos decir que todos los jugadores ex del Pulido han jugado hoy el partido. Van a jugar.
2: ¿Se podría meter una propia, Rivero?
1: Compañero.
3: Sí, Monaga.
1: Bonito gesto de Asael Perdomo y Gárate. Pues nada, saludando, dándole un abrazo y un beso a los dos sustituidos por parte de la Vieja San Fernando.
3: Bien. Por lo menos Alemán fue de aquí, del Pulido. Muchas temporadas, varias temporadas ha estado aquí en el Pulido. Bueno, se reinicia Ramos el juego.
0: El balón, suave el micro, amigo. El balón que mete la perinita a Godoy, será saque de banda favorable al San Fernando. Ahí está Cristian Rebarta, que la pone en movimiento atrás para Estefan. Estefan más atrás para su portero Josimar. Ahí fuera del área mete un pantalón al cielo de La Vega, la intenta cortar Vitolo, pero le cae otra vez a Ribarta. Ribarta pegadito al extremo, al recién incorporado Vitu. Balón que corría para Ribarta, cubre Cristian Padrón perfectamente, la deja para Godoy que hace una cucharita para Cristian. Cuidado que ahora hay error. Pito que está en el borde del área. La deja para Juan. Juan que hace un recorte. El balón que le llega a Ribar está pegadito al lateral del área. Centra el balón y la pierna de Vitolo. Sacando el balón a saque de banda pegadito al banderín de corne de la grada telescópica. Ahí está Cristian Ribalta, preparado para sacar otro vez del Pulido, el correcamino Ribalta. Ahí está Ribalta para poner el balón en movimiento, ya lo pone, le vuelve otra vez a Ribalta, Ribalta que la deja para Felipe, Felipe para Ribalta, Ribalta que se mete para adentro, abre hacia atrás. Para Belicia, Belicia que abre la banda para Raúl Sosa que mete un balón, se cabecea sobre el marco, fuera.
2: Nada, era un balón peligroso ahí al área, pero no contacta de manera correcta, ¿no? No hace el giro de cabeza, pues de la mejor manera para poder meter ese gol. El Pulido, que ahora pues tiene que empezar a apretar porque ya estamos en el minuto 21, prácticamente 22, y hay que empezar ya a mover también en el banquillo.
0: Efectivamente, el balón que saca otra vez. Sigue empecinado el Pulido por sacar el balón controlado desde atrás para Aco Marter, este más atrás para Godoy, Godoy para Zuli.
1: Zuli va a coger, ¿eh?
0: Sí, pero sigue dando la batalla ahí. Al final la recuperó el recién incorporado Jeremy y más atrás Belicia para Josimar que mete el balón largo, largo al cielo de la Vega. Ahí estaba Godoy, la para con el pecho Aco, se quiere ir a Sal Perdomo, lo estaban agarrando, no dice nada el colegiado, el balón que tiene José Ángel, se quiere marchar por la banda, se marcha José Ángel, entra hasta Villado, quiere parar el balón, al final es córner, efectivamente, no, sí, córner, efectivamente.
2: No lo habíamos comentado, se había llevado un golpe Sullivan, finalmente está en el terreno de juego. Un leve cojeo, pero sigue jugando sin problemas.
3: Sacó petróleo, por cierto, que me decía mi padrino Pascual que saludara a Emilio Pinilla y a todos los componentes del equipo de Radio Tinamar. Nunca es tarde, se echa buena, me acordé ahora. Y ese saludo también para ti, Pascual. Vamos al córner, Ramos.
0: Ahí está Tony Robaina, dos brazos levantados, balón en corto para Zuli. Zuli se la devuelve a Tony que la bombea demasiado, demasiado. Y la evita que salga. ¿Cómo corre? Qué increíble lo de Ale González, evitó el saque de banda pegadito a los vestuarios, corrió y logró dejársela atrás para Gárate. Ahora la ponen en largo dentro del área, después San Fernando por ahí está, Pitu con el balón, la deja para Raúl Sosa no puede con quién, con Asael Perdomo, se conocen muy bien y el balón que se pierde por línea de banda, favorable, no, es falta. Le estuvo haciendo falta Raúl Sosa a él, Perdomo, y lo pone en movimiento ya Tony Robaina para Aco. Aco que abre más al centro para cuidar, para Cristian. Cristian que abre para la banda Vitolo, no encuentra espacio, la deja atrás para. Cuidado ese balón cedido atrás.
1: Madre mía.
0: Cuidado
1: madre
0: con ese
1: mía,
0: balón cedido atrás, que casi se va a córner y puede quedar solo. Cuidado que por ahí despeja afortunadamente Aco Martel. Cuidado que sigue el San Fernando en ataque, se la quita de encima a Sael Perdomo para Aco. Aco que la quiere dejar para la carrera de Vitolo, pero está muy atento Estefan. El balón de Ribarta que la deja para Pitu. Pitu que abre la banda, entra por ahí como una exhalación Raúl Sosa. Evita el saque de puerta, quiso centrar muy justito y el balón que se pierde por encima del larguero.
2: Sí, el esfuerzo de Alex Gemelo, increíble ahí en esa jugada que comentaba Ramos.
1: Hay cambio.
2: Siempre. El jugador delantero del Pulido. Van a haber cambios en el Panadería Pulido.
3: No sí, Monaga.
1: Creo que van a haber tres cambios juntos, Creo que va a haber tres cambios juntos.
3: Pues vamos a ver.
1: Efectivamente.
2: Son todos los que están preparados.
1: Sí,
0: hay tres. Sergio es uno. Se está poniendo la camiseta.
3: Carlitos Páez es otro.
0: Carlitos Páez.
2: Y Socorro.
0: Bueno, el balón que tiene Sal Perdomo para José Ángel. José Ángel solo contra el mundo. Pierde el balón con Juan. Juan para Jeremy. Jeremy más atrás para el Pepa. El Pepa que tiene el balón lo deja para Jeremy. Jeremy más atrás para su portero Josimar. Josimar que mete el balón largo. El San Fernando que renuncia a salir con el balón controlado. Ahí está Raúl Sosa que deja para Juan.
1: No tenemos centrocampo, amigo.
0: No, efectivamente.
1: No hay centrocampo.
0: Juan, mira qué fácil, le dejó en la banda para Ribarta, que se entra sobre el área. Cuidado que se puede dar la vuelta de Dusay. Está Raúl Sosa, tira a la pierna de Azael Perdomo, que aleja el peligro momentáneamente. El balón que le vuelve a caer al Pipa, la deja para Raúl Sosa. Raúl Sosa que se entra sobre el área, despeja Goidán, apuro para el Planilla Pulido. Ahora se la quita de encima Sullivan y Ale González con el balón defendiendo, pero se va a enfrentar al mundo y al final fue la pierna de Estefan que la mandó a saque de banda.
2: Van a haber cambios, se me antoja que van a ser Tony, José Ángel y Sullivan por la lesión, porque va cojeando. Efectivamente, Carlos Báez por Tony Robaina, el primer cambio, Socorro por Sullivan, el segundo cambio, y el tercero... Ah, ¿es Hakoran? Sí. No, había mostrado el 19, el 10, ¿no? Vale, finalmente, bueno, entran Carlos Báez, Socorro, y se han ido... uno de ellos ha sido Tony, ¿no?
0: Sí,
1: Tony Robaina,
2: y Aco Martel.
0: Sí,
2: que y Sullivan. Tony, Aco y Sullivan. Pensaba bueno, que iba a sacar a José Ángel, pues finalmente ha sido a Corán.
0: ¿Esa salida de Sergio, cómo la ves, Marco?
2: Bien, porque va a entrar piernas frescas a medio campo. Sí que es verdad que los partidos que yo le he visto, pues ha estado falto de ritmo por el tema de la lesión, pero estoy seguro que estas semanas atrás ha bajado muy duro y va a estar al nivel que se le requiere ahora mismo.
0: Bueno, balón atrás para Godoy. Godoy dentro del campo de San Fernando. La abre a la derecha para Cristian Padrón. Cristian Padrón que la quiere dejar y la deja para Vitolo. Se la saque de banda favorable Pulido a la entrada de los vestuarios.
2: Dicho esto, Sergio es un jugador imprescindible. Metió el empate en Tenisca, recordemos.
0: Ahí está el balón que le llega a Socorro. Socorro que quiere centrar. Despeja por ahí el jugador del San Fernando. Será saque de banda otra vez, pegadita a la entrada de los vestuarios. Ahí está. Pero el saque de banda es favorable a San Fernando.
2: Final en el Juan Guedes ya. Tamaraceite 2, Mensajero 0. Lo tienen muy de cara en la vuelta el equipo de Gran Canaria, pues para meterse en la final de playoff. Y podría ser una hipotética final con el Panadería Pulido o el San Fernando, que está muy
0: cuidado con Pitu, que abre la banda para el Pipa. Está solo. Va a correr como una salación. Se entra sobre el área. Cuidado la cabecita de Raúl Sosa. Está solo el Usagi, que la quiere empalar. Y afortunadamente la manda por encima del larguero. Sigue avisando el San Fernando en el minuto 72 de la segunda parte. Recuerden, 0-1. Marca el electrónico de La Vega. Te lo cuenta quién. Radio Dinamarca Canarias con Radio Atalaya.
2: Ah, la ha tenido ahí Edu Salles, que le llegaba a la pierna izquierda y no la ha podido empalar de la mejor forma y se le ha ido arriba, afortunadamente, para el Panadería Pulido.
0: Bueno, el balón que está en movimiento, ahí está Ponce, que la deja atrás para Gárate. Gárate que la deja con el pie para Godoy. Godoy, ahora mira, fíjate que ya no es la presión tan eficiente del San Fernando. Ahora podemos salir con el balón controlado. Evita el saque de banda Cristian para Vitolo, que hay al suelo y se señala falta sobre Vitolo. Ahí va Sergio con el balón, que quiere provocar la tarjeta amarilla de Pillo, pero el árbitro no pica. Ahí está Sergio, que la deja atrás para Godoy. Godoy jugando en un palmo para Sergio. Sergio que la mete bombeadita a la entrada. José Ángel. Se plantaba solo ante la puerta de José Ángel. Y era Benicia el que le quitó la miel del gol a José Ángel.
2: Y si antes me preguntabas por la importancia de Sergio, ¿qué opinaba de Sergio? Hemos visto el balón tremendo que le metía ahí a José Ángel, que lamentablemente pues el defensor del San Fernando ha despejado y es banda para el Pulido.
0: Bueno, primera ocasión de verdadero peligro para el Pulido. Ahí está José Ángel fajándose entre tres jugadores. San Fernando al final la recupera el San Fernando. Balón que le llega a Edu Salle, que está solo con dos jugadores de España Pulido. La recupera Ponce. Ponce que la deja atrás para Sergio para Godoy para Ponce de nuevo. Todo esto en campo propio todavía. La quiso abrir Godoy, no precisó, la recupera San Fernando. Ahí está Edu Salle, pero le cae el balón a Sergio de nuevo, que abre para Sal Perdomo. Se trae hasta Villa el San Fernando, que despeja sin ton ni son al centro del campo. Al final es Cristian Padrón que mete la pierna, la despeja, le llega a Sal Perdomo pegadito a la banda. La recupera Raúl Sosa, que se va hacia el campo para Felipe, pero está Cristian Padrón inmenso dejándose la garra y que aleja el peligro. Balón que picó por allí Ale González entre tres jugadores. Esto es una bestia. Marco, es una bestia.
2: Sí, ahora se equivoca en el pase porque Sergio no estaba atento del todo y a Cristian Padrón no le llega el balón. Ha habido una modificación.
0: Primera tarjeta para el Pulido.
2: Sí, ¿quién es Sergio el que ha recibido? No, Cristian Padrón.
0: Cristian
2: Padrón. Bueno, igualmente no afecta a la vuelta en San Fernando porque los jugadores, pues como hemos dicho al principio de la retransmisión, estaban limpios. Lo que digo, ha habido una modificación táctica, ahora está Poraco y Tony Robain, están jugando Carlos Báez y Sergio en el doble pivote. Y Socorro, que suele estar acostumbrado a estar más arriba, más como delantero 9, como killer, está bajando un poquito más y dejando más libertad arriba a Lejemelo.
0: Bueno, balón que ya sacó Estefan en largo para el control de Cristian Ribarta. Se pide mano de Vitolo, el árbitro la concede. Será falta justo al lado de la grada telescópica donde se alojan en el día de hoy los aficionados del club sureño.
2: Y ojito a esta falta.
0: Sí, se me antoja peligrosa. Cuidadito a la estrategia, sobre todo, ¿eh?
2: Lo bueno es que tenemos jugadores altos, como hemos dicho en numerosas ocasiones, con Godoy, con Cristian Padrón, con el propio José Ángel. Vamos a ver esa falta.
0: Ahí va Estefan, que va a ser el ejecutor de esta falta. Ya te digo, pegadito a la grada telescópica, minuto 76 y medio de esta segunda mitad. 0-1 en el electrónico del Municipal de La Vega. Ahí está Estefan, preparado para sacar esta falta muy peligrosa, escorada en el lateral del área. Estefan que mira, ahí va el balón bombeadito, cuidado que se cabecea sobre el marco y el gol. El gol de patio de colegio. Un gol de patio de colegio.
2: Centro al área y remata solo a placer de cabeza. Segundo del San Fernando.
0: Tantos hombres altos para que para meterte un gol por debajo. Bueno, vamos a ver si vemos el autor del gol desde aquí.
2: Falta de concentración total.
0: Pues es lo que nos ha pasado total durante toda la temporada atrás. Falta de concentración. Espérate que te lo digo. Es el dorsal que viene primero.
2: Creo que es Edu Salles, ¿eh? Creo que ha sido Edu Salles, porque lo está celebrando ahí bastante, eufórico. No sé si por el gol del equipo o por su gol personal. Efectivamente,
0: sí,
2: es él.
0: Sí. Edu Salles,
2: es
0: sí,
2: el número 9. Edu Salles, pues si llevaba 17 goles en la temporada, hoy sumo uno más.
0: Bueno,
2: 18.
0: Yo voy a confesar una cosa que hablamos en off, aquí los compañeros, y yo dije que San Fernando lo iba a dejar resuelto aquí. Y creo que no me voy a equivocar.
2: De momento no.
4: Pero esto no ha terminado, se los cuenta Radio Mar Canarias, 78 de partido, nos vamos acercando al 78, sacará de centro el Pulido, que lo hace ya, ahí está Cristian Padrón tocando la pelota en campo propio, Hispanaria Pulido, Carlitos Báez, San Rebombo, se va de uno, se quiere marchar el segundo, lo agarra, y tarjeta.
2: ¿Tarjeta amarilla para quién? No veo.
0: Creo que fue para Jeremy.
4: Para el 24, seguro, para Jeremy. Pues tarjeta amarilla, dos cambios más prepara el San Fernando, Marco.
2: Sí, ahí están dos jugadores, no consigo ver sus dorsales, no sé quiénes son, no les puedo ver la cara bien desde aquí, pero van a ser dos cambios, el San Fernando y el Pulido, pues todavía siguen calentando jugadores fuera, aunque ya han hecho tres cambios, recordemos.
4: Un cambio, ha hecho una ventana. Tres cambios, pero en una sola ventana.
2: Efectivamente, Jorge.
4: Vamos a la falta. Ahí está Carlitos Báez. La va a botar en el área. La pica hacia el segundo palo. Llegó Godoy. No llegó a salir. Se reclama penalti. Aunque el juego se invalida por posición de fuera de juego.
2: Ha ocurrido la misma acción dos veces. Se han pedido penalti en dos ocasiones y ambas han terminado en fuera de juego.
4: Ahí no hay complicaciones, Ramos.
0: No, efectivamente. Balón que va a poner en movimiento en la posición antirreglamentaria Josimar por parte de la Unión Deportiva San Fernando, que recuerden, en el minuto 79 vence 0-2 en el Municipal de La Vega en este primer partido de ida de los playoffs de ascenso. Ahí están los cambios, Marco.
2: Sí, efectivamente, se va a retirar el número 9, Edu Salles. Vamos a ver quién va a entrar por él. Y hay otro cambio preparado, si no me equivoco, ya ha entrado, no lo he visto, no he podido ver.
0: No, yo tampoco.
2: De momento, Edu Salles ha sido el que ha salido y ha entrado, a ver si podemos verle el dorsal, porque no lo vemos desde aquí.
0: Cuidado que el balón le llega a Felipe, la para con el pecho, le encima cae al recién incorporado.
2: El número 22, Johnny, sí, es el que entra Johnny, por Edu Salles.
0: Que el que tiene el balón, al final que se pitó.
2: Saque de banda a favor de
0: Saque de banda. Ahí está Ribarta pegadito a la grada telescópica del Municipal de La Vega. Ahí está Cristian Ribarta que la deja para Felipe. Le vuelve a Cristian. Este es para Jeremy. Jeremy que se lleva uno, se lleva dos. Al final recupera el balón para Ribalta. Ribalta que va a centrar. Centra a las manos de Gárate.
2: Yo quiero creer que de meter un gol el Pulido se va a meter un poquito ahí en la pelea. Ramos.
0: Bueno, ahora hubo un encontronazo ahí entre Estefan y Ale González, que se va a llevar la tarjeta amarilla por falta en ataque. Yo creo que es un enganchón entre ellos nada más, al intentar, porque el balón picó, intentaron cabecear los dos y Ale se llevó a Estefan, pero no creo que como para la tarjeta.
2: Totalmente, y hubo una falta en ataque que tampoco tiene mayor complicación, ¿no?, en esa parte del juego, y en ese contexto creo que es excesiva la tarjeta amarilla, y más con el resultado que ahora mismo pues es 0-2 a favor del San Fernando.
0: Sigue discutiendo Ale González con el colegiado, que, oye, pues acepta que se charle con él, aparte que Ale no está ejerciendo de capitán hoy, pero me gustan los colegiados que dejan hablar a los jugadores mientras no le falten el respeto, ¿no?
2: Totalmente, totalmente. Creo que también forma parte, ¿no?, del transcurso del juego, el poder hablar las cosas y solucionarlo, ¿no?, a través de la palabra, sobre todo, y del respeto y la educación de los jugadores con el árbitro. Y bueno, pues finalmente la amarilla se la ha sacado ya, no se la va a quitar nadie.
0: El otro día veíamos en un partido de primera división que ahora los árbitros llevan cámara también.
2: La ref cam.
0: Sí.
2: Efectivamente.
0: Y se oía muy clarito la voz del colegiado que le decía: si quieres hablar conmigo, habla, pero no me hagas apaviento ni me levantes las manos.
2: Sí, sí, totalmente, sí, totalmente. También se escuchaba ahí, se hizo muy famoso de Alejandro Hernández Hernández, el vamos papi, ¿no? De fútbol papi, fútbol papi.
0: Sí, verdad, fútbol papi. Bueno, ya la puso en movimiento José Mar para el San Fernando. Balón que la quiere meter. Despeja por allí, Ponce de cabeza. Balón que le llega a Socorro, hace un drible en el centro del campo. La pasa para Carlito Páez, muy mal. Ahí está el Pipa que mete el balón largo. Se va a perder por línea de banda, pegadita a la carretera, va al seguillo.
2: Lo había hecho perfecto la jugada, pero el pase es malo para el jugador del Panadería Pulido, que no llega y la pierde. Aún así recupera y va a ser saque de banda a favor del Pulido, va a ser Asael.
0: Ya la tiene en movimiento Carlito Páez, que la dejaba. Ahí está Sergio, le puede llegar a Carlos Páez, recupera Jeremy. Ya. Ahora Juan mete un balón largo para que corriera Felipe por allí, pero ni un galgo llega ahí, será saque de banda.
2: Pero un balón totalmente estratégico, la idea es encerrar ahora al Pulido en ese córner, ¿no?, para intentar sacar alguna jugada ofensiva y poder meter el tercero, porque el San Fernando no se rinde.
0: No, no, que va, ellos si pueden irse con un 0-3 se van a ir.
2: Efectivamente.
0: Bueno, balón que lo pone en movimiento de banda, Ale González al final la va a dejar para Cristian Padrón. Ale González, se le nota en la cara que está enrabietado, ¿eh? Cuidado ahora el fallo en el saque de banda. Hubo un agarrón de Godoy que el árbitro no lo vio, no lo quiso ver, porque para mí eso era tarjeta también. El balón que le cae a Carlito Páez, pica en Raúl Sosa, será saque de banda para el Panadería Pulido.
2: Sí, no sé si todavía siguen calentando cinco jugadores del Panadería Pulido. Le quedan dos cambios, recordemos, y ya estamos en el minuto 38 de esta segunda parte. En el 83, vaya, en este Panadería Pulido 0, San Fernando 2.
0: Efectivamente, cuidado el balón que le llegaba, salió el portero Osimar, cae al suelo con un encontronazo y el árbitro detiene el encuentro.
2: Se ha hecho daño ahí con un jugador, con un compañero. Van a levantarle lo típico, ¿no?, la caderita para que
1: coja aire.
2: El árbitro que se señala el reloj diciendo que va a descontarlo.
0: Le digo, oye, Monaga, aprovechando ahora este parón que están atendiendo a Osimar, ¿tú cómo viste el gol? ¿Es de patio de colegio, como dije yo, o no?
1: Pues casi. Muchos jugadores solos, libres de marca. Felipe está entrando por la izquierda como quiere. El centro del campo no existe. No sé si de ahí ven la perfección que estoy viendo yo desde aquí. Pero la verdad que se podía haber hecho más en ese gol. La verdad.
0: Bueno, pues la sapiencia.
1: Remató solo. Es verdad que estaba el jugador del Panadería Pulido, pero a un metro, pero le das la facilidad de ese metro, pues girar la cabeza y meter el gol entre los tres palos.
0: Gracias, Itu Monaga, nuestro colegiado. Se saca el balón de banda directamente al área. Le llega a Sergio, que la controla. Se centra sobre el marco, sobre Asael. Despeja, empala Vitolo, no puede. El balón que la sigue controlando Vitolo, le deja para Carlito Páez. Carlito Páez, que se coloca en la huerta. Qué bien, entre dos jugadores. Abre la banda para la subida de Asael Perdomo. En posición correcta, se centra sobre el marco. En la red por encima del travesaño, qué pena, muy cerrado ese centro, Marco.
2: Pero me quedo con la jugada de Carlos Báez. De espalda a la portería, le viene un jugador por un lado, otro por otro, y es capaz de darse la vuelta, aún así meterse por medio. Y sobre todo el cambio de orientación a Sahel, que intentó empararla de manera directa y se le fue por muy poco.
0: De escándalo lo de Carlitos Báez. Como dice usted, amigo, maravilloso.
2: Maravilloso.
4: Llega el chipi chipi por ahí, Monagas, por esa zona donde tú estás, porque yo veo ya que está un poquito garujillo, ¿eh?
1: Me llega un poquito. No te rías, Marco, que te estoy viendo desde aquí, ¿eh?
2: recuerda el micro, Monaga.
1: No, pero no se mueve nadie de la grada, ¿eh?
0: No.
1: Y la de donde está el Sanfer tampoco, que es donde realmente se están mojando.
0: Uy, la pierna.
2: Se va a Segunda María, sí, y a la calle.
0: A la calle Cristian Padrón.
2: Y merecida. Se van arriba a la altura de la cara con una plancha.
0: Sí. Levantó la cabeza.
2: Fruto del juego, porque no lo ve. Es involuntario, pero es una roja y peor desenlace para este partido no puede haber.
0: Bueno, pues si las cosas estaban feas, se pone más fea con la participación de Cristian Padrón, que estaba cuajando un excelente encuentro.
2: Y en el partido de ida, en ese cero, Panadería Pulido 0, San Fernando 0, aquí, que vivimos a principios de temporada, también se sacó una tarjeta roja que fue a Sahel.
0: Bueno, pues se retira Cristian Padrón. Evidentemente sabe que levantó demasiado la pierna, se marcha directamente al vestuario.
4: 0-2, con uno menos el Panadería Pulido, viene el agua. Todo en contra, ¿eh?
0: Sí, efectivamente. Si algo, la ley de Murphy, si algo tiene que salir mal, va a salir. Y hoy se ha cumplido. Ahí está Estefan para sacar esa falta. La pone para Cristian Ribalta. Ribalta más atrás para Estefan. Estefan que otea el horizonte. Abre a la banda para el Pipa. El Pipa que se mete un balón bombeadito al área. Cuidado, Godoy. Ahora sí estuvo atento. Despejó la cabeza. La controla Sergio por ahí. Abre para Larry González. Muy solo. Salva la primera entrada. Ahí está peleando la segunda. Se la arrebata Felipe. Felipe que quiere centrar. Cuidado que le llega Pito. Pito que abre a la banda para Cristian Ribalta, pero estuvo muy atento Vitolo. Cuidado que te la roban por detrás, Vitolo. Vitolo que la dejó perfectamente para Sergio. Este para Godoy y más atrás para Gárate.
2: Por cierto, baja importante para el partido de vuelta, Cristian Padrón con esta roja que recibe.
0: Atento, perdona, Marco, socorro que llega, le mete, será córner. No, llegó mansamente al pecho de Josimar, disparó, socorro. Chocó en su defensa y llegó mansamente a las manos. Dime, Marco.
2: Sí, no, que Dani López veía la tarjeta amarilla y por ciclo pues se pierde el partido de vuelta. Y Cristian Padrón, el equipo del Panadería Pulido, pues estaba limpio de tarjetas, pero esta roja sí que hace que se pierda el partido de vuelta. Baja importante.
0: Bueno, pues balón que Ponce peinó atrás para las manos de Garrate, que ya la puso en movimiento para Sergio. Sergio que ve a Vitolo a la banda. La vuelve a dar para Vitolo. No le coge el enfrentamiento a Felipe, la deja atrás para Godoy, Godoy para Gárate. Gárate que mira el horizonte al final. Cuidado que se deja encimar mucho el balón que le llega a Juan. Qué mal la hizo Gárate con eso. Cuidado que ahí está Jeremy, dispara sobre el marco. Estaba en posición antirreglamentaria, pero atajó Gárate.
2: El poner ese doble pivote, Carlos Báez, Sergio, no me está terminando de convencer, porque no hay un jugador posicional como mediocentro defensivo que organice un poco más al equipo, y están ahí un poco entre medias ambos.
0: Bueno, al final, fuera de juego, porque hubo una falta ahí peligrosa, pero ocurrió después del señalamiento del fuera de juego por parte del línea, ya la pone en movimiento Godoy, Godoy para Ponce. Todo esto en campo propio del Panadería Pulido. Minuto 88.5 de esta segunda mitad, 0-2, marca el electrónico de la Vega de San Mateo con uno menos, con la expulsión de Cristian Padrón, y esto se está poniendo muy, muy de cara para la Unión Deportiva San Fernando.
2: Para el Panadería Pulido, ¿no? ¿Te refieres?
0: No, muy de cara para la...
2: Muy de cara. Sí, lo que se nos está poniendo a nosotros muy complicado, se está poniendo como el tiempo, Ramos, está poniendo gris. Gris, negro, oscuro.
0: Bueno, yo lo tenía claro, pero bueno, ahí vamos a sacar la falta. Está Carlitos Báez, el hombre de la calidad en este equipo. Está Carlitos Páez que la mete en el centro, despeja la defensa, va por ahí Ale González, hace una cucharita, pero le encima tres jugadores, al final despeja la Unión Deportiva de San Fernando, balón que la quería meter Sergio, pero la recupera Juan para el San Fernando, cuidado para la carrera de Cristian Ribalta, que este corre como un galgo, la centra del campo solo, qué pena, qué fortuna que Johnny no la encontró y el balón se perdió por línea de banda, porque estaba... más solo que la una. Sí,
1: libre de marca, de controlar el balón, se hubiera quedado solo. Perdona, Marco.
2: Sí, no, decía Maradas.
1: No, que decía que de controlar el balón ese se hubiera quedado, bueno, quedado solo, no, es que estaba solo para rematar el balón entre los tres palos.
0: Sí, Monaga, y ahora otra vez, fue menos mal que fue fuera de juego, porque estaba solo.
1: Ya está descompuesto total, yo creo que están deseando que termine el partido.
0: Sí, ya está Arturo, mejor que termine.
1: Y con uno menos.
0: Bueno, el balón que intentaba llegar a Socorro, demasiado largo, ya esto...
2: Perdona, Ramos,
0: muy cansado a sí, los jugadores.
2: Perdóname que te interrumpa, creo que el partido de hoy es un reflejo de lo que le ha ocurrido al Panadería Pulido durante toda la temporada, que en casa le cuesta mucho, es un equipo muy complicado, y el San Fernando, pues, que ha estado tan bien fuera de casa como en casa, aunque hoy tampoco ha hecho un gran partido como para irse 0-2.
0: Cuidado que hay un balón en largo, sale Gárate, despeja perfectamente, se prepara un cambio en el San Fernando, creo que es Traoré el que se despoja del chándal, o se despojó de una camiseta, pero luego se ha vuelto a sentar.
1: ¿Tenemos 5 minutos de añadido?
0: No sé, yo no he visto cartelón ninguno, ¿sí?
1: Lo veo ahí en el carro del Iberdino, que está entre Johnny Ojo y el delegado, hay un 5, no sé si era ese 5.
0: Sí, no sé.
1: Puede ser.
0: Balón que tiene Vitolo dentro del campo propio para Sergio. Sergio que la quiere dejar para Vitolo. Ahí estaba Estefa para recuperar el balón para Jeremy. Ahí está Vitolo que recupera entre dos. La presión de dos para José Ángel. José Ángel que se quiere ir de dos. Lo logra. La deja para Alex González. Alex González, ¿qué hizo?
2: Se durmió.
0: Se durmió y perdió el balón dentro del área, pero la recuperó Carlito Páez. Este para Ponce, abre para... ¡Dios, qué entrada, Sael, perdón! Y va a haber otra amarilla, efectivamente.
2: ¿Amarilla para quién? ¿Para el Pipa o para quién?
0: Sí, creo que fue el Pipa. La verdad es que el San Fernando está cargado de tarjetas y nosotros con una o dos ya tenemos un expulsado.
2: Son 5 tarjetas amarillas para el San Fernando, 2 para el Panadería Pulido. Bueno, 2 no. Alex Gemelo que ha recibido tarjeta amarilla y la doble amarilla de Cristian Padrón.
0: Por eso te digo que en cuestión de proporcionalidad, el San Fernando pues está jugando el partido con muchas amonestaciones y no ha sido expulsado ninguno.
2: Totalmente.
0: Bueno, vámonos al campo. Ahí está Carlito Páez que mete el balón centrado, bombadito al área. Entraba por allí Sergio, pero muy atento José Mar para hacerse el balón y se va a tierra.
2: Y recordemos que pudo haber rojas también en el San Fernando con aquella patada a Corán, que para mí fue naranja. Y luego pues también Estefan con Sullivan, ¿no? Aquel agarrón que ya tenía amarilla el jugador del San Fernando.
0: Bueno, está Carlito Páez que se lleva a 2 jugadores, abre la banda para Sael Perdomo, este para Socorro para Carlito Páez, cae, el árbitro no señala nada, el balón que le cae a San Fernando, cuidado que se quiere meter, se mete, el jugador sale Gárate al borde del área, se hace con el esférico. Ahí ya sacó rápidamente para Carlito Páez, ya estamos sobre el tiempo reglamentario, 2-3 minutos sobre el tiempo reglamentario, supuestamente se dieron los 5 minutos, o sea, se que quedan 2 minutos para el final del encuentro, y efectivamente va a entrar Traoré por parte de la Unión Deportiva San Fernando. Vamos a ver qué jugador es el que se retiran. Yo creo que este cambio es el clásico para perder tiempo. Se marchó Felipe por la línea de banda.
2: Sí, efectivamente. Y ahí todavía 5 jugadores del Panadería Pulido calentando ahí en la banda. Me sorprende, ¿no? Que a estas alturas pues sigan todavía ahí en la banda calentando y que no hayan entrado ninguno de ellos.
4: Bueno, ya más que calentando están mirando el final del partido.
2: Sí, también.
0: Bueno, el balón que le llega a Traoré en su primera intervención, Vitolo que se hace con el balón, puede caer al suelo, no cae, la recupera, la deja atrás para Gárate, despejando el pequeño peligro, Gárate que mete un balón en largo, por ahí está Juan, que quiere despejar, le puede caer Socorro, la pincha Socorro, pero pierde el balón, ahí está, Pitu para el San Fernando, la deja más atrás, Pitu que la vuelve a recoger, hace la pared, le puede llegar, posición antirreglamentaria, en 3/4 de la cancha que defiende el Planeta Pulido.
2: Con este resultado y el de Tamara Seite, recordemos que una hipotética final, si se mantienen los resultados en la vuelta, sería el Tamara Seite contra el San Fernando, siendo el San Fernando el que juegue la vuelta en casa por ser el mejor clasificado.
0: Balón en largo de Gárate, los defensas del San Fernando que la dejan pasar fácil a las manos de Josimar.
4: 49 y medio.
0: Bueno, queda medio minutito. Y lo más importante es que no encajemos ningún gol más, porque si no, si para mí ya está decidida la clasificación con un 0-3, tienen libre. Ahí está Vitolo, que corre como una salación por la banda, el Pulido quiere meter un gol que lo podría meter en ese partido de vuelta, el balón que le quería llegar Socorro, despeja la defensa, le llega a Sahel Perdomo dentro del área, se quiere dar la vuelta, no puede, está Ale González, que la quería dejar al punto de penalti, y en estos momentos, el colegiado decreta el final de la primera parte, jugadores del Planilla Pulido al suelo, del esfuerzo que han hecho, el primero, cómo no, Ale González, que está muerto, Vitolo, que está haciendo ejercicio de estiramientos también, al final, el Municipal de La Vega, en este partido de ida de los playoffs de ascenso a segunda red, Planilla Pulido 0, Unión Deportiva San Fernando 2.
3: No obstante, hay que buscar el lado positivo, el Planilla Pulido siempre ha sido mejor fuera de casa que en casa, y la esperanza nunca se pierde, ¿sí? Hasta el rabo, todos toros, Marco.
2: Sí, totalmente. El partido de hoy al final es la mitad de la eliminatoria y el resultado tampoco es tan abultado como para no poder darle la vuelta ahí abajo en San Fernando con un 0-2 que ha resuelto hoy el equipo visitante sin hacer tampoco un gran partido, ¿no? Un partido tan excelente.
3: Los autocoles han sido dos fallos nuestros, ¿no?
2: Efectivamente. El primero fallo de Zárate y el segundo pues un fallo de marca, ¿no?
3: Sí, es decir, ha sido por nuestros propios errores, Ramos.
0: Sí, efectivamente, pero a mí se me antoja muy complicado que el Planilla Pulido en San Fernando, siempre se nos ha dado fatal en su campo, pero ya no vamos a contar con la suerte ni con mientras hay vida y esperanza. Yo realmente tengo que decirlo, me pueden llamar agorero, veo muy complicado que el Planilla Pulido pueda pasar a la siguiente fase.
3: Complicado está, no imposible, y lógicamente tenemos que seguir en esa ilusión, porque es lo que manda el fútbol, y la ilusión es seguir constancia y más constancia. Te estaba usted diciendo que se había quedado dormido Monagas allí, no está dormido, hombre. Lo que pasa es que se echó una pequeña siesta y ya va camino ya hacia buscar los protagonistas. También es normal que lleva desde primera hora aquí el compañero Monagas que se pegue una siesta, Ramos.
0: Hombre, sí, efectivamente. Aparte que Iturral de Monagas, como le hemos puesto, siempre está al tanto. Y a pesar de a veces de la distancia donde está, ve la jugada mejor que nosotros, que estamos más cerca, ¿eh?
3: Sí, porque está a pie de campo. Está a pie de campo.
0: Efectivamente. Bueno, pues se retiran. Mira, fíjate, se llevan a Sullivan como en carretera,
3: sí,
0: ¿eh?
3: Sí.
0: No puede apoyar ni el pie, ¿eh?
3: Al final lo de Sullivan es más complicado, ¿eh? Parece que es más preocupante, ¿no?
0: Sí. Vamos a ver el parte médico, si nos lo facilitan de aquí a la próxima semana. Y si es simplemente un dolor muscular.
3: Ya se despertó de la siesta Monaga. Ya dice usted que estaba durmiendo allí detrás de la portería. Y Monaga ya está despierto, hombre. Ya le dio el sol, porque estaba con el agua. Le dio el sol y lo despejó. los equipos que se retiran. Ahora sí que no hay tan ganas, no hay nada. Afortunadamente, todo tranquilo, todo en paz. Vamos para allá, Monaga. A ver. Quien tú consideres. Ahí tienes, bueno.
2: A Corán.
3: Vamos a ver si te escuchamos, Marco. Digo, Víctor.
1: Sí, tenemos a Aco por aquí. Aco no pudo ser, se insistió, pero bueno, la Villacar San Fernando vino a hacer su partido. Al final, al final se quedaron con uno menos y no pudo ser, pero bueno, queda el partido de vuelta, ¿no?
5: Sí, al final esto es fútbol. Estamos jodidos por el resultado, pero sabíamos que el Sanfe compite muy bien. Ellos vienen aquí a hacer su partido. Queda el partido de vuelta. Está difícil, pero lo que menos, ¿cómo se dice? Lo que último se pierde es la esperanza. Entonces vamos allá abajo a por todo. Si ellos pudieron meter aquí dos goles, nosotros también allá abajo podemos meter dos o más.
1: Muchas gracias, Aco.
5: Gracias.
0: Aco Martel, que siempre da la cara a Monaga, ¿eh?
1: Siempre. Por eso yo sé a dónde voy. Por aquí tenemos también, o sigo para allá, Jorge.
3: Como tú quieras, todo tuyo.
1: Venga, vamos con Vitolo.
3: Vamos a buscar que todo el día no quiso hacer declaraciones, no creo que hoy te las haga, porque el otro día estaba enfadado, vamos, ahí. Pues sí, ahí lo tiene, no, se va.
0: Se va porque Johnny está llamando a todos los jugadores.
3: Ah, los está llamando.
0: A vestuario, como siempre, Rivero.
3: Sí, pues hacen la foto.
1: Sí, efectivamente.
3: Pues todavía quedan por aquí unos cuantos. Todavía queda por aquí. Mira, Godoy también los está llamando. Queda Ponce.
1: Está Godoy llamando que todo el mundo va adentro. O sea que.
3: Sí,
1: esperaremos al entrenador, a Johnny Ujo.
3: Que tardará un poquito. Bueno, vamos haciendo análisis. Tu conclusión, tu análisis, Morales. Ojeda.
2: Sí, el partido empezó con bastante intensidad, sobre todo esa primera parte, esos primeros 25 minutos del San Fernando apretando bastante arriba. Nos dificultaban bastante la salida de balón, el equipo aún así aguantó y se repuso. Y a partir del minuto 25 más o menos, pues el Pulido empezó a tener un poco más de protagonismo. Recordamos que no entendíamos muy bien por qué sacaban en corto cuando esa presión del San Fernando asfixiaba arriba y dificultaba pues un poquito el resultado, ¿no? El partido. Y a partir de ahí, pues bueno, minuto 25, pues el Pulido, como decimos, empieza a ganar más protagonismo, se empieza a ir un poquito más arriba, se igualan las condiciones y lamentablemente, pues en una mala salida de Gárate y desafortunada, pues termina Raúl, ¿no? Un jugador que es bastante inteligente, bastante pillo, metiendo el primero para el San Fernando. Y luego pues se desenvuelve una tangana que no entendemos muy bien por qué. No entendemos muy bien cuál es la causa de esa tangana, pero finalmente pues no va a mayores. El árbitro pues parece también dominar bien la situación. Y en la segunda parte, pues el partido más igualado, pero sin que el Pulido pues tenga esa suerte, ¿no? En meter el gol que le dé el empate. Aún así, pues llega también el gol del San Fernando en una estrategia, decíamos que tenía jugadores altos el Pulido para defender bien esos córner y esas faltas que podían producirse cerca del área, y en un mal marcaje pues se produce el gol del San Fernando y finalmente pues este 0-2, Jorge y Ramos.
3: Bueno, pues perfecto análisis de nuestro compañero Marcos Ojeda. Muy poco puedo añadir yo a ese magnífico resumen de este encuentro, que recuerden, terminó con la victoria de la Unión Deportiva San Fernando en el Municipal de La Vega 0-2, y estamos a espera de que nuestro compañero Monagas pues pueda tener las palabras del míster del Panera Pulido.
6: Por buscar algo positivo, dice Emilio Penilla, dice, por buscar algo positivo, en la reciente concluida liga regular, el Pulido consiguió 3 victorias fuera de casa con resultados que el domingo nos clasificarían. Telde 0, Pulido 3, bueno, con el Telde ya sabemos dónde está, Real Unión 1, Panera Pulido 4, Yaiza 0, Panera Pulido 3. Difícil, por supuesto, imposible, no.
2: Sí, efectivamente, pero también es verdad que hay que añadir, y nos podemos acoger un poco a la suerte que, bueno, la suerte no, al resultado del Panadería Pulido como visitante, porque es el segundo mejor visitante de la categoría, pero también hay que decir que el San Fernando, tanto fuera como en casa, es muy fuerte. El San Fernando como local ha sido el segundo mejor local de la categoría, y el San Fernando como visitante ha sido el tercer mejor de la categoría. Es decir, el San Fernando ha competido tanto fuera de casa como en casa muy bien durante esta temporada, lo que va a hacer que sea difícil el partido de vuelta ahí en San Fernando.
3: Cierto, difícil, pero como insisto, no imposible. Y en el
2: con
3: fútbol,
2: esperanza.
3: Exacto, en el fútbol todo es posible en el fútbol, y lógicamente el Panadería Pulido va a ir con la moral muy alta a San Fernando, tendrá una semana para recomponerse, para ir a por todas. ¿Puede recibir una contundente derrota? Puede conseguirlo, pero también va a arriesgar, porque tiene que arriesgar, evidentemente, el Panadería Pulido, porque se la juega todo o nada. Está claro que tiene que ir a por todas. No puede ir a especular con el partido, porque aquí tiene que ir a por todas, ¿no?
7: Evidentemente, Rivero, pero no quiero que me tachen de agorero, pero hay que
3: ser. ¿Usted es del Pulido o del San Fernando?
7: No, yo soy del Pulido, y usted lo sabe, pero hay que darle un puntito de realidad a la cosa. Un 0-2, y con el San Fernando, que es uno de los mejores locales. Hay que corregir muchos errores que se puede dar, evidentemente, pero si el San Fernando nos mete 7 y nosotros competimos de verdad, yo me voy tranquilo.
3: Eso es lo que quiero decir, que posiblemente vamos a ver un partido donde vamos a ir a por el todo, y por el todo puedes encajar, está claro.
7: Sí, evidente, pero no se puede tener esos fallos que hemos tenido atrás. Si está jugando un playoff, no se puede.
2: Recordemos que tenemos 2 bajas importantes, que van a ser la de, bueno, 2 no, en principio 1, que es la de Cristian Padrón. Veremos cómo evoluciona también la lesión de Sullivan. Esperemos que se recupere pronto de lo que
3: ya va por allí en Monagas a hablar con el director general, con Héctor, para que, y ya tiene a Johnny Ojo también allí, así que ya en breve pues nos pedirá paso el bueno de Víctor Monagas, porque ya va el míster por allí, está hablando con algunos directivos, con el director general.
6: también con el director deportivo, así que ya en breve, ya ahí lo tienes, Monagas, hacia ti va el míster de Panadería Pulido, Johnny Oujo, Monagas.
1: Efectivamente, tenemos al entrenador Johnny Oujo, entrenador del Panadería Pulido, está saludando compañero a Tomás.
6: A ver qué análisis nos hace el partido y qué valoración, ¿no?
1: Sí, vamos a ver qué nos dice Johnny Oujo.
6: Efectivamente.
7: Un Johnny que antes de que Monagas los pille...
1: Johnny,
7: muy honesto.
1: No pudo ser, 0-2. Tenemos que ir al campo del sur, al tablero, a remontar este resultado. Resumen del partido de hoy.
8: Sin duda, lo primero, lo segundo, y es que... Sin duda, un 2-0 no es un resultado imposible. Ya después habría que jugar una prórroga. Estoy convencido de que lo podemos hacer, pese a que el San Fernando es un equipo de muchísimo nivel, tiene jugadores de un nivel muy alto. Y hoy lo han demostrado, ¿no? Creo que en un partido hoy muy, muy, muy, muy, muy igualado, muy neutralizado, en el que no pasaba prácticamente nada en la primera parte, en un matiz, en un error, no sé qué situación hace que Garde salga de portería y nos hacen el 1-0. Y en la segunda parte más de lo mismo, creo que ambos equipos se neutralizan bien y tenemos nosotros 4 o 5 córners que no somos capaces por nivel o por efectividad de materializar, de generar peligro, y ellos con una falta lateral con Estefan, que es seguramente uno de los futbolistas de más nivel en ese aspecto en la categoría, pues hacen el 0-2. El fútbol son detalles, creo que hoy se ha visto un partido de dos buenos equipos y ellos han sido mejores porque quizá a nivel individual son mejores.
1: Sí, ese fallo de Gárate, que no se explica cómo qué hacía en el borde del área, yo tampoco lo entendí, pero bueno, tampoco si lo viste bien, pues eso fue el primer gol del San Fernando de Villagar, ¿no?
8: Sí, es que no sé qué pasó, es más, se iba ahí al descanso el partido y al final pues le da esa ventajita, el San Fernando ya venía con la ventaja de ser segundo clasificado, pero bueno, vamos a seguir trabajando, vamos a seguir peleando, la actitud de los chicos ha sido espectacular y yo confío en que preparemos bien la semana y vayamos allá por lo menos a volver a presentar batalla, a estar cerca, a estar metiendo al San Fernando, que seguramente ahora siente que está casi hecho en duda.
1: Pues muchas gracias, Johnny Oujo, entrenador del Panadería Pulido, de las declaraciones del míster, y bueno, tiene toda la esperanza todavía de ir abajo y remontar este resultado de 0-2 abajo en el campo del Aviagar San Fernando, el Eleuterio Valerón.
6: No es imposible, efectivamente, está claro, no es imposible, y hay que jugar otros 90 minutos, y en 90 minutos puede acontecer de todo. Eso será el próximo domingo, creo recordar, próximo domingo a las 12 del mediodía. Vamos a ir concluyendo, gracias Monagas. Para concluir, Marco.
2: Sí, bueno, lo que hemos ya comentado, no nos vamos a hacer más repetitivos, ya lo ha comentado también Johnny Oujo en esas declaraciones que hacía Monagas, y nada, simplemente confiar en el equipo, confiar en la vuelta, que el resultado tampoco es imposible. Va a ser muy difícil, eso por supuesto, porque el San Fernando es un gran equipo y va a defender este resultado pues para intentar meterse en la final del playoff, pero lo dicho, tenemos jugadores de gran calidad, esperemos que Sullivan no haya sufrido mucho con ese dolor que tenía, y a partir de ahí pues darlo toda la vuelta y a ver si hay suerte.
7: Bueno, yo por mi parte ya no decir nada más sobre el encuentro porque ya está todo dicho. Pues nada, a mantener la esperanza, nosotros le llevaremos ese partido de vuelta de estos playoffs de ascenso a segunda red, como siempre, Radio Tinamar Canaria, la de siempre, la que siempre está con el Panadería Pulido, aunque a veces nos dé estos pequeños disgustos, pero ahí estaremos en el Eleuterio Valerón para llevarle a todos ustedes pues ese segundo partido de vuelta de estos playoffs de ascenso a segunda ref. Por mi parte, nada más, muchas gracias por aguantarnos, pase un buen fin de semana.
6: Si parpadean, se lo pierden, no lo olviden. Cordiales saludos, feliz fin de semana, muy buenas tardes.

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4: Reciba esta peña que está aquí delante, fantástica. Bueno, no, con un temita del maestro Billo. ¿Qué fue? Tienen ganas de fiesta, ¿verdad? Ya veo. Johnny, ya me cambiaste otra vez el chisme, ¿no? Me tienen la vida amargada. Pero si lo cantan, lo

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5: La próxima canción va dedicada a Patricia.

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0: Gracias.
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señor, qué bonito, qué bonita. Qué bonita la fiesta de las Mercedes y las fiestas de toda la isla de La Gomera. Qué bonita La Gomera. Muchas gracias, gracias a todos. Se lo están pasando bien. Bastante bien. ¿Se nota?

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